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0: ¿cómo están? Bienvenidos, comenzamos con toda una nueva edición de la Ricky Sabrosa Vitamina por las antenas de Vita FM, la radio que te mueve totalmente en vivo. Jornada de día martes, ya martes 12. Sí, teladito, sí. Así que vamos con todo, chiquillos. Un abrazo gigante a toda la gente de la conexión a esta hora en el 98.7, amigas y amigos de la señal online, www.vitafm.cl, y también los chiquillos que tienen la aplicación. Si tú, amigo, aún no tienes la aplicación, amiga, sí, te recomiendo que la descargues ahora. ¡Descárgala ya! ¡Sí!
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0: Sí, ya están en la puerta. Que pasen nomás, que pasen. Pasen los chiquillos, están los dos afuera. Que pasen nomás, sí. Voy a dedicarle llave a los chiquillos, ¿ah? Sí. Están afuera esperando, lo vamos a ir a buscar, ¿ya? Comenzamos con todo, es la vitamina. Abríguese un poquito si puede. Un saludo a toda la gente que está a esta hora va manejando, que se levanta muy temprano, que está aún en la casita, que están tomando desayunito. Vamos con todo, vamos que se puede. Aquí comienza la riquisabrosa vitamina. Bienvenidos.

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1: Muy bien, equipo completo con Juanito, con DJ Pantufla. ¿Cómo están, chiquillos? ¿Todo bien? ¿Cómo va todo? Qué bueno. Sí, no, bien, bien, compita. Sí, todo bien. Contento, motivado, ya pasó el lunes. Vamos con el WhatsApp. Vamos con el WhatsApping. ¿Qué tenemos por acá? Hola, hola, hola.
2: Este chinche chabón acá, voy camino al colegio Alonso, decía, con mi familia. También quiero mandarle un saludo a mi mamá, a mi hermana, a mi papá. Y que el día, por favor, me vaya muy bien en la escuela. La radio se mueve todo el rato, perrito. ¡Vitamina! Y queremos pedir la canción Otaotes. Abrazo de lobo con
1: Y eso, muy bien. Oye, cerdo, no escuchábamos Tabotea, ¿eh? Sí, hemos ido escuchando otro ritmo H, otros sonidos también. Así que, muy bien. Yo creo que hoy se viene el pantuflita. Me cago. Primero, ¿ya? Ya, tenemos más. Hola, hola, hola.
3: Hola, Radio Beat, muy buenos días. Estamos comenzando el día martes con mucha energía. Quiero saludar a mi hija Julieta, que se está preparando para ir al colegio. Hoy día tienen la celebración del Día del Estudiante. ¿Eso? Se está disfrazando, así que está muy, muy emocionada con ir al colegio hoy. También un saludo a todo el primero del Colegio Portaliano, que lo pasen excelente en su día. A los niños de la Escuela Almendral y de la Escuela Heriberto Bermúdez Algarrobal, que celebramos ayer el Día del Alumno. A los tatas que van a dejar y a buscar todos los días, mis veces amigas, la tía Feña y el Teito. ¡Upa, upa, arriba, arriba! La Radio Beat te mueve todo el rato. Abrazo de conejo tambor, quiero pedir la canción Onda Onda.
1: Onda Onda, ¿ves? Ya nos cambiaron la canción, ¿ves? Ya vamos dos, ya. ¿Quién más por acá? Saluditos, que le vaya muy bien, pásenlo bonito. Y que va a ganar ese disfraz. Hola, hola.
4: Hola, buenos días. De acá de las Vizcachas bajando a dejar a mis hijos. Que tengan un lindo martes, ya queda poquito para el viernes. Queremos pedir una canción. Ay, chévere con mis hijos, que tengan bonita semana. Adiós, abrazo de
5: gato congelado.
1: Abrazo de gato congelado, saludito, chévere. Buena canción, chévere también, así que ya. Pantuflita tiene ahí peguita. Ya, no que la busque. Chiquillo, qué buena, que le vaya muy, pero muy bien. Pase lo increíble. ¿Qué más por acá? Hola.
6: Hola, hola, perrito, buen día. Un saludo para todos los trabajadores, los conductores, los auditores de la Radio VIP de aquí del Valle. Ojalá sea un día bueno para todos, compita. Y me gustaría pedirte un temita. Sierra Callada de Los Nuevos Sabrosos. Porfa, si se puede, perrito, la Radio VIP te mueve todo el rato.
1: Un abrazo grande, compita.
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1: Somos Beat FM, la radio que te mueve. 7 de la mañana con 17 minutitos. Tú que vas camino a la peguita, que vas camino al colegio. Este lado, chiquillo, ¿no? Sí, por acá dijimos con los chiquillos. Hoy día sí, este lado. Ah, este lado. Este lado y está fresquito. Sí. Bueno, como las noches también, chiquillos, ¿ah? Parte de ahí, noches muy heladas. ¿Cierto? Que han ganado ya hace como un termito para la pieza, con un tecito, ¿sabes? ¿Ah? Vamos con el WhatsApp más interactivo, más 5.

0: italiana del primero básico. Le quiero mandar también un saludito muy grande a mi mami, a mi conejo tambor y a mi nena y a mi tata. Hoy día es la celebración del Día del Estudiante. Y a la tía y te mueve todo el rato, perrito. Vitamina. Y quiero pedir la canción de la profesora Six Seven. Abrazo de Six Seven.
1: Eso, muy bien. Oye, aquí vas entre medio, Manfrito. Ah, ya. Arregle eso, por favor. Sí. Saludo, un abrazo grande, ¿eh? Sí. Pero que dice feliz en día de enfermero. Ah, a todos los enfermeros del Hospital San Camilo. En especial a los del servicio de medicina. Gracias, ¿ah? Y enfermeras también, por supuesto. Uy, qué buena.

0: Quiero mandar un saludito a mis hijas Belén y Valentina, que hoy estamos celebrando el Día del Alumno. Un saludito muy especial a mi pareja Antonella Binet, en el Día de la Enfermera. Muchas felicidades. Radio Viste Mueve todo el rato, perrito, vitamina, abrazo de oso. Abrazo de oso, chiquillos. Hola.
1: Está más helado que abrazo.

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1: Traíto, pongámosle chévere entonces.
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0: Ya, chiquillos, tenemos más WhatsApp y lo revisamos inmediatamente. Vamos, vamos. Hola, hola, hola, hola, hola.
2: Hola, Radio B, buenos días.
0: Buenos días.
2: Hoy quería desearle un feliz día a todos los enfermeros, especialmente a la unidad de pacientes críticos de San Felipe. Que tengan un hermoso día. Vamos a hacerle algo bonito ahí para que estén bien regaloneados. Que tengan un buen día. Saludos.
0: Saluditos, saluditos. Que lo pasen bonito. Tenemos más en la conexión. Hola, hola, hola, hola.
3: Está más helado que canilla, pelícano.
0: Para que vea, compita, ve que está helado.
4: Hola. Hola, Radio VIP. Soy Martina. Vamos camino al colegio. Le quiero mandar un saludo al quinto básico B del Alonso del Silla, a mi papá, a mi mamá, a mi hermano y a todos. Chao, Radio VIP. Upa, upa, arriba, arriba. La Radio VIP te mueve todo el rato, perrito. ¡Vitamina! Abrazo de mi mamá durmiendo. Y pido la canción No Ponga Excusa.
0: No Ponga Excusa, perfecto. Saludito, que le vaya muy bien. Hola.
5: Buenas, Jesús. Soy la Damari. Voy aquí con mi papá en el auto. Está al lado. Marca muy bajo el auto. El grado. Quiero mandarle un saludito aquí a mi papito, que lo amo mucho, a mis dos hermanos, a mi mamá y a mi tío Danilo, que también lo quiero muchísimo. Y te quiero pedir la canción Gabriela.
0: Gabriela, perfecto. Voy a caer en bien imagen, marca 2 grados el vehículo estaba. Dos graditos. Ahí está helado. Dan ganas de entrar en el... El auto que esté dentro de la casa, pero adentro, adentro, sí. Estacionarlo en el living para que agarre calorcito. Hola, hola.
6: Muy buenos días, Chichín Chichón. Gustazo saludarle este día martes. Quería mandar un gran, gran saludo a mi nieto Santiago, que ayer estuvo de cumpleaños y lo estuvimos celebrando.
0: Buena.
6: Un nieto muy bueno, muy buen niño, humilde, alegre, inteligente. Lo quiero mucho, por supuesto. Mandarle un gran saludo, estuvo muy lindo el cumpleaños ayer. Y algo de ahí, algún perreo por ahí podría ser. Y la FMV te mueve todo el rato, perrito. Saludos.
0: Saludito, que bueno que lo pasaron bacán. Ahí con humo bajo, ¿ah? Sí, obvio. Saludito, compita, gracias por la conexión. Hola, hola.

0: canción Carrera K-Pop. Y chao, la radio te mueve todo el rato. Perrito, vitamina, abrazo de Aguijo, hoy es martes.
1: Hoy es martes y se viene con todo. Vamos a la música, esto no para.

0: me llamo Sara y le quiero mandar un saludo a mi papá que está trabajando y a todas mis amigas. Y quiero pedir la canción Ponte Ponte de Catáis y abrazo de pingüino congelado.
1: Saludito, gracias. Hola
2: Radio Beat, hola Pantufle. Quisiera mandar un saludito a mi mamá, a mi papá, a mi hermano y al Colegio María Auxiliadora. Y quisiera pedir también la canción de Narly de Quechaya. Y eso es Radio Beat, la Radio Beat te mueve todo el rato, perrito. ¡Vitamina! Abrazo de ardilla.
1: Abrazo de ardilla.
3: Hola Chichito, muy buenos días. Chiquillo, un saludo para los niños del furgón de la tía Fresia, que iba muy contenta al colegio. Que tengan un excelente día. Y un saludo a mi hijo que va ahí, pues, a Martín Díaz.
1: Bueno, Martín.
3: Pórtense bien, chiquillos, todos, pórtense bien. Cuiden a la tía Fresia.
1: Por favor.
3: Pórtense bien en el furgón y en el colegio. Que tengan un excelente día. Un abrazo para todos, un abrazo de mamá. Buen día, Checho, chao chicos.
4: Chao. 98.7 bitfm.cl y en la app.
1: Justito. ¿Ah? Sí, gracias amiga por su mensaje. Justito. Ya, vamos a una pausa comercial siempre presentada por La Diversión se duplica en Happy Park San Felipe. 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Pausa y volvemos.
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1: Qué lindo. Vamos con el WhatsApp más interactivo. Hola.
2: Hola, buenos días, Radio B. Nosotros somos el Fulcón del Tío René y la tía Magdala. Le mandamos un saludo al tío Jaime, al tío Mario y a la tía Loisa.
3: La Radio B me mueve todo el rato, perrito, vitamina.
2: ¿Y pueden colocar la guarachita de
3: Marcianeque con
4: Royal?
2: La Royal.
1: ¿Ya? ¡Vitamina! Vamos a buscar. Ahí está. Saludito entonces, que lo pase bonito. Tenemos más en la conexión. Hola.
5: Buenos días, Chuchito, Chochón, Pantuflita, compadre, que tengan un excelente martes para todos. Saludos a la familia que va camino al colegio, a la Reyencita, a Juaco, a la Rafita, a mi señora hermosa, que tengan un lindo día, que lleguen bien al trabajo, bien al colegio. Un abrazo apretado, compadre, de Pantera Negra. Y un temita, por favor, de mi muñeca, me habló la Rafita, que me la pidió. Me dijo cosas.
1: Eso, güey, que no puedo repetir. Tenemos más. Hola.
6: Hola, Radio B, soy la Trini. Le digo que estoy muy orgullosa de mi papá porque anda repartiendo pan. Le mando un gran abrazo. Y la Radio B te mueve todo el rato, perrito. Vitamina, abrazo de Stitch congelado.
1: Buenísimo. Mande pancito. Eso, hola.
7: Hola, Radio B. Soy Natalia. Le quiero enviar un saludito a la María Paz, a la Cata, a la Firela, a la Juli y a la Sofía Saavedra del Colegio Santa Juana de Arco. Upa, upa, arriba, la Radio B te mueve todo el rato, perrito. ¡Vitamina! Abrazo de Capibarelo Cocomelo.
1: Hola.
8: Hola, Radio B. Justo voy al colegio con mi papi, todavía no vamos allá, y la Radio B te mueve todo el rato, perrito. ¡Vitamina! Abrazo de Guachihuahua congelado.
1: Muy bien, tenemos más. Este lado, ¿no? Este ladito, sí, hola.
9: Hola, Radio B, soy Ana Vila y le quiero mandar un saludito a mi papá, a mi hermanita, a mi mamá, a mi esa, y a mis abuelos. Y eso, upa, arriba, la Radio B te mueve todo el rato, perrito. ¡Vitamina! Y quiero la canción de Otao Test. Y eso, abrazo de niños estudiando y papás trabajando.
1: Muy bien, eso, hola.
10: Quiero
1: regresar a mi colegio.
10: Eso,
1: porque
10: una razón
1: congelada,
10: porque hace mucho frío.
1: Saluditos, hoy se escucha ahí nomás. Siempre mándelo nuevo, ¿ah? Claro. Grabe uno nuevo. Tenemos más en la conexión. Hola.
11: Chachón, hola Radio B. Le quiero mandar un saludito a todos los estudiantes y que hayan tenido un feliz día. Quiero pedir la canción Pinky Up de las Cat Size. Upa, upa, arriba, la Radio B te mueve todo el rato, perrito. ¡Vitamina! Abrazo de hipopótamo congelado.
1: Eso, buenísimo.

0: Muy bien, muy bien, muy bien. Oye, pase por el Instagram, arroba BitFM Chile. Ahí subimos la fotito del día de hoy. Y hoy no nos aplicamos ya. No, hoy no. Esa es con una cámara fotográfica. Era profesional, ¿no? Semi. No, parece que era pro. Sí. Le mando un gran saludo al cupita, al fotógrafo del otro día. Sí. Es un evento que tuvimos ahí. Sí, buena onda. Y rescatamos esa fotito ahí. Sí. No, bien, gracias a todos ahí por la buena onda. A todo esto. Y 21 de mayo, niños, recuerden, ¿ah? Diga a los papitos que esté cumpleaños chichito, así que. ¿Ya? Claro. Vamos con el WhatsApp, vamos, hola.
1: Hola, Radio VIP, yo soy la Emi. Quisiera mandarle los saluditos a mi papá que me lleva al colegio, a mi mamá, a mi hermana y a mi mejor amiga Emilia y al colegio Cambridge College. También quisiera pedir la canción de Polly Pocket, por favor, si es que me la podrían poner. Y eso revive. Upa, upa, arriba, arriba, la Radio VIP te mueve todo el rato, perrito, vitamina. Abrazo de Sixem congelado.
0: Muy bien, y bien congelado, está, ¿eh? Heladito, heladito, hola.
2: Hola Radio Beat, ¿cómo están? Espero que estén todos bien. Aquí estamos poniéndole Wendy's al Trabajis, en el Cabify, no, en Uber, poniéndole, bueno, porque aquí en San Felipe no hay Cabify, hay Uber. Así que estamos activos. Oye, quiero pedir un temita, quiero pedir Smooth Criminal del señor Michael Jackson. Eso, que estén todos bien. Vitamina, la Radio VIP te mueve, perrito.
0: ¡Vitamina! Buenísimo, buenísimo. Uy, acá ya me agregaron a un grupo. No agreguen a grupo, chiquillos. No, aquí no vamos a participar. Aquí, claro. Tenemos más. A menos que sea algo como concreto, ¿ah? Hola.
3: Hola, Radio VIP. ¿Cómo están? Soy Agustina. Voy a Colegio Salvantino, hace frío, un abrazo de niña congelada, vitamina, pero pido la canción Rompe, Rompe, Ponte, Ponte, a ti, chao.
0: Chao, chao.
3: Vitamina.
0: Ahí está ya, el sonido que está ahí, ya sí viene, ¿eh? Sí, ponte, ponte, pantuflita, búsquela por ya. Tenemos más. Hola.
4: Hola, Radio Beat. Un saludo para Vicente, Julieta y para mi esposo amado. Que tengan un hermoso día. Y les quiero pedir la canción Que te vaya bien. Un abrazo, lindo día.
0: Lindo día, linda canción también que nos pida, ¿eh? Que te vaya bien, que te vaya súper bien. ¿Ves?

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1: Ya, chiquillo, vamos. Ya, recuerde, 20 segunditos máximo, chiquillo. Está llegando uno muy largo, los audios, después nos casan a salir todo. Ya, por favor, favor. Ya, vamos con aquí quedamos. Ya, hola, hola, hola.
2: Hola, por favor, envíenle un saludito a mi hija. Está cumpliendo 15 años. Mi Emi, hermosa. La amo. Chao.
1: Eso, muy bien, pues saludito a la Emi entonces, que está de cumpleaños, 15 añitos, pásenlo bacán, amiga, ¿ah? Saludos, un abrazo gigante. ¿Qué más por acá? Dice, hola, buen día, amigos de la Radio Vito, vamos al furgón de la tía Lori, queremos escuchar La Villa, chaito. Sofía, hoy hace mucho frío, está muy helado, Sofía, ¿te pasó? ¿Qué más por acá? Hola.
3: Hola, Radio Vito. Recuerden, yo voy a celebrar el Día del Estudiante. ¡Chao! ¡Abrazo de capibara congelado! ¡Vitamina!
1: ¡Eso, muy bien! ¡Apliquito el talento nomás! ¡Hola, hola!
4: Hola, chinchichón, ¿cómo estás? Estamos a punto de salir de la casa para irnos a la escuela y... quiero pedir saludos para la tía Jocelyn y para... y para la tía Macarena, que está enfermita. Quisiera pedir la canción de... Dice de que sirve el Steve Universe. La radio Vita mueve todo el rato, perrito. Vitamina.
1: Vitamina, bien. Saluditos, saluditos. Hola.
5: Hola, Real Beat. Le quería mandar un saludo a todo el segundo bajístico del colegio José Agustín Gómez. Chao, Radio Beat. Abrazo a Snoopy congelado.
1: Eso, aguante, Snoopy. Hola.
6: Buen día, Tuchito Morena Natural. Por aquí llevamos camino al colegio con Gaspán.
7: Hola.
6: Y hola. Luego también a la Peguita. Te queríamos pedir una canción de Zumbale Primo, por favor, ahí con Santa Feria. Que te vaya bien, puede ser. Eso, abrazo de loro.
1: Abrazo de loro, buena. Y si viene eso, si viene, porque ya lo pidieron, amiga. Así que se viene, atenta, atenta. Atenta, atenta, sí, hola.
8: Hola, Radio Beat, voy al colegio con mi mamá. Soy Mateo. Y yo quiero que me ponga la canción Soda Pop. Chao, la regla de todo el rato, perrito. Vitamina, abrazo de oso congelado. Y un saludo para mi yayita.
1: Saludos a Yayita entonces.
9: Hola, hola, hola, buenos días. Buenos días. Por acá dejando un saludo a todas las enfermeras que hoy día estamos celebrando el Día Nacional de la Enfermería. Un abrazo para las colegas y colegos. Que estén muy bien.
1: Saluditos entonces a las enfermeras, a los enfermeros de todo Chile y el mundo. Hacen tremenda labor, chiquillos. Así que vamos que se puede. Celebro, pásenlo bonito. Hola.
10: Hola. Hola, Chichín Chechón, un saludito para mi hijo Renato, que hoy cumple 14 añitos, vamos camino al colegio San José de Calle Larga, que lo amo mucho, y un temita de Chamanes. Ahí FM te mueve todo el rato, perrito.
1: Buena compita, buena elección, buena elección. Hola.
11: Hola, hola, te quiero mandar un saludito a todo el colegio de Salidán y quiero pedir una canción, Ponte Loquita. Y abrazo de cocodrilo.
1: Saluditos, eso, hola, hola.
12: Buenas, Chechito, oye, un saludo ahí a todo, a toda la gente que hoy día le toca ir al hospital. Que hoy día está el día de la enfermera, así que va a haber harta espera. Saludos, saludos.
1: Saludos como corresponde, ¿no? Copita, sí, sí, el día. Es una del año nomás, así que a tener paciencia. Para que lo baile como quiera.

0: para las 8 de la mañana.
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0: ¿Quién llega por acá? Hola, hola, hola, hola.
2: Soy Santiago Gallardo y le quiero enviar un saludo a mi hermana que está en Viña y a todo el Team Leiva, a todo el Team Leiva aquí en mi escuelita de karate. Y le tengo un chiste para despertar.
0: Ya, pues vamos.
2: ¿Qué le dice un jaguar a otro jaguar? ¿Jaguar you? ¡Mira, yo vi te mueve todo el rato, perrito! ¡Upa, upa! ¡Vitamina! ¡Abrazo de Among Us!
0: Uy, qué energía esta persona, ¿eh? Este joven, ¿eh? Sí, muy bien. Te mando un abrazo gigante y tenga lindo martes, compita. ¡Vamos!
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4: ¿Qué sucede con la radio Bit? Feliz día a la enfermera. Hoy día hay evento en Los Fans. Paso el dato.
0: Tenemos más en la conexión. Hola, hola, hola, hola.
5: Hola, Radio Bit. Le quiero mandar un saludo a mis amigas, a la Josefa, a la Lesa y a la Aurora. Y también al Mateo, a la tía Ma, y a la tía María. La tía María Olga y la tía Pasita. Y tú no te mueves todo el rato, perrito, vitamina. Un abrazo de perro negro.
0: Abrazo de perro negro, buena, buena, buena. Por acá, ¿qué más? Hola, hola.
6: Un chiste para despertar, pero si lo cuento no es lo que hay.
0: Más tarde, compita, cuénteme, ¿eh? Más tarde, claro. Hola, hola, acá en Rinconada, justo en el puente. ¿Tiene? ¿Cuánto tiene, amiga? 2-0, no creo. ¿Cuánto, amiga? Pero en serio, confirme, por favor. ¿O 2 grados? Puede ser 2-0, está muy helado, parece, ¿no? Qué bueno, hoy gracias a los amigos de Thermo Quality que tenemos acá un airecito, ¿eh? Menos mal. Sí, sí. Muchas gracias por la conexión. Tenemos. Ah, ya, perfecto. Vamos a la música. Pero aquí me está escribiendo. No, 2-0 le marca la amiga. Oh, se pasó, amiga. 2-0, esto es en Rinconada. Llega justo en el puente. Oiga, amiga, se pasó. Oh, ¿dónde vive usted, amiga? Por el sur. Sí.

0: Ya, chiquillos, tenemos más acá. Recuerden, chiquillos, no tan largos los audios, ya, entre 7 de la mañana y 8 y 8 y 10, por ahí, ojalá 20 segunditos, por favor, ya, por favor. Vamos con el WhatsApp, vamos. Hola, hola, hola.
1: Hola, hola, Radio Beat. Yo soy Ignacia y le quiero mandar un saludito a mi mamá, a mi papá, a mi hermano, a mi primito bebé, a mi tía y a mis tías del colegio. Y upa, upa, arriba, arriba, la radio y te mueve todo el rato, perrito, vitamina, abrazo de oso congelado.
0: ¿Qué más por acá tenemos? Hola.
2: ¿Qué pasó con el temita, parcero? ¿Qué pasó con el mood criminal? Estoy esperando.
0: Después va eso, sí. Yo creo que más para los niños, compita. Sí. Tengo que buscarlo en la parrilla. Dice, trabajo acá, dice, ¿eh? La amiga de los dos grados bajo cero. Dice acá, y siempre ahí justo, en el puente donde está más en la plaza, junta como en la corriente, yo creo también de... ¿Cierto? ¿Cierto? Sí, pantuflita. Sí, siempre los puentes son helados. Son helados. Hola, hola, hola, hola.
3: Hola, soy Amparo y le quiero mandar un saludo a mis amigas de Lante Chile, a la Amanda y a todas mis compañeras, y al Oliver y no sé a quién más. Y yo le voy a mandar un saludo a mi papá y a mi mamá que me llevan camino al colegio. ¡Vitamina! ¡Abrazo de Zixen congelado!
0: ¡Eso! ¡Saludito! Y gracias por la conexión. ¡Hola!
4: ¡Hola, Radio Beat! Le mando un saludo a la tía Joy, la tía Paz, la tía María Paz y la tía Amanda. Y el tío Juan Carlos. Y mis amigos. ¡Radio Beat te va a meter el rato, perrito! ¡Vitamina! ¡Abrazo de oso congelado!
0: ¡Eso!
5: ¡Hola, Radio Beat! ¡Te mueve todo el rato, perrito! ¡Vitamina! Le mando saludos a mi papá que está trabajando. ¡Upa, upa! ¡Arriba, arriba! ¡Te mueve todo el rato, perrito!
0: ¡Saludos al papi, entonces! ¡Y la villa lo que suena en la radio que te mueve!

Hola, Chichichichó. Quiero mandar un saludo a mi tío Juan Carlos, a mi tía Paz, a mi tía Paz, a mi tía Yana y a toda mi familia. ¡Vitamina! Abrazos de... Déjate una matata.

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1: 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Hacemos una pausa y volvemos.
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1: 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Revisamos el WhatsApp más interactivo, más 569-566-22396, totalmente en vivo, es La Vitamina. Hola, hola, hola.
2: Hola, buenos días, quería mandarle un saludito a mis dos bebés, Dianis y Rafael, que va con los 5 minutos.
1: No, me diga.
2: Algo de 31 minutos, por favor.
1: O de 5 minutos, ¿ah? Sí. No pasa a veces, ¿ah? Sí. Tenemos más, hola.
3: Radio VIP, buenos días.
1: Buenos días.
3: Quiero mandar saludos a mi familia, desearles siempre lo mejor. A la Cote, al Martín, la Trinidad, al Santiago, al Gaspar, al Luca, que siempre voy a estar para ellos. Quiero un tema de Tiro de Gracia o de Arte Urbano o de los Panteras Negras, por favor, old school del hip hop chileno.
1: Vale, compita.
3: Radio Vista mueve todo el rato, perrito. Bendiciones para todos.
1: Muy buena, buena, me gustó. Ahí está, algo de Tiro de Gracia ya se viene, ¿ya? Un abrazo grande, compa. Que lo pase bonito, tenga linda jornada. ¿Qué más? Por acá tenemos más. Mira, acá me manda un videíto acá. Muchas gracias también acá. Muchas gracias. Sí, que tengan linda jornada. Que tengan linda jornada. ¿Qué más por acá tenemos más? Tenemos más. A ver aquí. Hola.
4: Chichichichón. Saludos a mí, a todo mi colegio, a mi tío Pipe, a mi mamá, a mi papá, porque es el día del enfermero. ¿Podría contar un chiste?
1: Sí.
4: ¿Sabes qué le dijo un pez al otro pez? Nademos, porque los pez no hablan.
1: Claro, está bien, pues si los pez no van tu frita, está bien, pues no, sí. Muy bien, saludito a todas las enfermeras y enfermeros en su día. Que lo pasen bonito, hola.
5: Hola, Chichín Checho, le quería mandar un saludo a la Llenare que está haciendo de Uber. Perrito, ¿me puedes poner una canción de Yapu, por favor? La radio, viste, mueve todo el rato, perrito. Vitamina, abrazo de capibara congelado.
1: Abrazo de capibara congelado, saludito, gracias por la conexión. Un gran saludo a la Juli, Juli, camino a Santiago. Oye, buena, que les vaya muy, pero muy bien. Ahí está grande la Juli, Juli, ya me siento temprano el día de hoy, ¿eh? Bien. Vaya muy, pero muy bien, grande, Juli, Juli. ¿Qué más por acá? Mira, acá también me mandan imagen, ¿eh? Muchas gracias. Muchas gracias a todos ahí, chiquillos. A ver, ese es el mensaje, ¿no? Salió ya, ¿sí, no? Ese, ya, vamos con ese mensaje.
4: Chichichichón. Saludos a mí, a todo mi colegio, a mi tío Pipe, a mi mamá, a mi papá, porque es el día del enfermero. ¿Podría contar un chiste? ¿Sabes qué le dijo un pez al otro pez? Nademos, porque los pez no hablan.
1: Muy bien, ¿eh? Sí, está bien, está bueno el chiste.
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1: Tiro de Gracia, esto se llama Sueños
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1: Suena en la radio, que te mueve.
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1: Ya el equipo tomando desayunito, los chiquillos acá. Oh, qué buena. Yo ya tomé un café, así que ahora iría por un tecito. Un tecito, sí. Sí, no, claro, es que sabe que hoy día tocó una mañana helada. Tocó mañana helada. Y al estar sentado acá, chiquillos, se lo encargo, ¿ah? Sí, son varias horas sentados, entonces uno le pasa más frío. De repente uno... Ayer, por ejemplo, salí al patio y estaba rico afuera, hacía hasta calor. Llevo las manos heladas, oh, qué... Oreja helada. O dice ya gorro helada para tu frío en cualquier momento. Se supone que en el mes de junio, julio y parte de agosto son los meses más helados. Pero ya se está notando, ¿cierto? Después, bueno, cambia inmediatamente la temperatura y bastante. Claro, a eso de ya el mediodía te da calor, la gente anda en pura polera, ¿cierto? Pero tú ingresas a algún lugar, a alguna tienda, local, o a la propia casa y cambia. Está rara la cosa, ¿cierto? Sí. Bueno, abrí que sean de... Vístase por capas. Es como la recomendación que le podemos dar, ¿eh? Lo que dicen los expertos. Comunícate, pasa por el WhatsApp más interactivo. Listo, yo sigo para todo mi desayuno nomás. Yo busco acá como... Ya, vamos con el WhatsApp.
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1: ¿Qué tenemos por acá? Vamos. Hola, hola, hola.
3: Buenas, chichito. Buenos días, Cupita. ¿Cómo está usted? ¿Cómo está ese pantuflita? Muy buen día. Todo ese gran valle de la Concagua también. ¿Cómo está toda mi gente? Toda mi Cupita, toda mi perrín. Por aquí reportándose su fiel amigo y auditor. Y esquimalo, obviamente. El son Guido Carrasco. Cabiendo en la piquita ya, jornadita de día martes. Ya ponerle todo lo que es el talento, compita. Con toda la energía, toda la alegría, ponerle todo lo que es el énfasis, ¿no? A mi perrín. 5 grados me va marcando en la Samara Berrín, todavía haciendo algunos trámites aquí, usted sabe, el hombre maletín, aquí en el centro de San Felipe, y 5 grados aquí a la sombra. Oh, está helado Juan Cupita, ¿eh? Pero vamos con todo, que ya salió el solcito, ¿cómo están? Espero que todos estén todos muy bien, que hayan aplicado un rico desayuno para empezar una nueva jornadita. Mandar saludos generales para todos, Cupita, para usted, para tu fleque, para todos los secuaces radiales, para todos mis Cupitas, los Cito Bamboy, un gran saludo para ellos también. Pedir un temita, si es que puede ser, todo que ver. Saludos, cuídense, y la radio Pit te mueve todo el rato, perrita.
1: Buena elección, compita. Todo que ver. Ahí con el amigo Jere Klein, ¿eh? Sí. Vamos a buscar eso, ¿ya? Lo busco yo porque está acá el chiquillo tomando desayuno. Sí, pues ya alguien tiene que hacerse cargo del buque. Claro. Está bien, chiquillo, toma desayuno tranquilo. Yo voy a tomar, terminar de tomar desayuno en un ratito más. En un ratito más, sí. Voy a recalentar mi pancito. ¿Ya? Sí. Comunícate fácil, sencillo, así por el WhatsApp, ¿cierto? Y también tenemos el Instagram, @bitfmchile, para que pase ya por la red social.
2: En Instagram, @bitfmchile.
1: Una foto bien artística, sí. Él fue con cámara, sí. Yo digo que profesional, ¿eh? No sé si... No, pero el Cupita sacaba fotos, así que yo creo que de más que es profesional, ¿sabes? Aparte igual tenía un lente, así casi planta con trípode en bolso. Oye, un gran saludo a todos los fotógrafos. Sí, un gran saludo a todos los fotógrafos, chiquis, les mando un abrazo grande. Sí, que es harta pega. Y los que no somos fotogénicos, de pasar más rabia. Sí. Tenemos más. Hola.
4: Ah, pero qué buena foto me sacaste, Moreno Natural, ahí sacando todo el talento a esa cámara.
1: Sí, no, sí. Digo, chiquillo, una foto, dijo. Estábamos en un evento. Y chiquillo, una foto. Ya, pues, dije yo. Me saqué, andábamos con mochilas. Dije la mochila, una mesita y ya, y sacamos foto ahí, el grupillo que andábamos. Una, sacamos dos fotos solitarias y una también por en grupo. Sí. No, entretenía, lo pasamos bien. Está de noche, sí, de noche, claro. Hola.
3: Hoy día tocó foto casual, Cupita, una mirada casual al horizonte, viendo cómo cae la hoja del arbolito, mi perro, sí. ¿No?
1: Una foto muy otoñal. Sí, foto muy otoñal. No, linda, así como de calendario. Pero calendario bueno, así piola, soft. Claro. No, ese calendario que usted tiene ahí en su pieza, claro. Lo contó, ¿ah? Foss,

0: fósil no encontró. Sí, que justo le fue a hacer una pega un día y vio ahí su el calendario que tiene. ¿Qué será de Foss? ¿Ah? No lo invoquemos. ¿En qué está, amigo, amiga? Coméntenos ahí al WhatsApp, por supuesto, más 569-566-22396. Un gran saludo para Camila, que está en la conexión. Dice, hola, Chichito, Camila por acá. ¿De qué lugar está ahí usted, amiga? ¿Dónde nos está escuchando? ¿En qué comuna está? Coméntenos. Hola.
1: El amigo Foss tiene la bomba 4 ahí en la pieza, ¿po?
0: Yo creo que sí. Sí, yo creo que el amigo Foss es de tipo bomba 4. Tenemos más. Hola.
2: Esa, Chechito, con esa fotito de revista, muy bien. No diga que no es fotogénico, pa' amigo, si sale súper bien en la foto. Para la otra, una con pantuflita, ¿eh? Esa nos falta. Oye, quiero mandarte saludito a ti, a todos los vitadictos. Y quiero pedir algún temita del Fercho, porfi. Por aquí la ando pasando. Chao, chao.
0: Chao, chao. Algo del Fercho ya se viene. Ya, amiga, sí, se viene. Vamos con lo que nos pidió Nelson.
3: Entrar por la vista. La superficial.
0: El nombre del calendario. Bueno, en el calendario, recuerde, 21 de mayo sale en rojito. Cumpleaños, ¿ah? ¿Eh? Sí. Vaya juntando las lucas, por favor.

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0: ¿Está ahí autorizado?
1: Ay, gracias, mi. ¿Estamos autorizados? Entonces, gracias. Pausa y volvemos.
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1: Bueno, luego me cuentan ahí si los niños ya tienen información sobre si va a haber clase el día 22. ¿Ya? Ustedes como apoderados también pues me van comentando. ¿Ya? 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Pausa y volvemos.
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1: Mega Martes con todo de la radio que te mueve. Jornada de día. Obviamente Martes, menos mal que tocó Martes 12. Menos mal Martes 12, menos mal. Sí, porque hoy tengo que hacer estas cositas. Sí, espero que me vaya muy, pero muy bien. Tengo toda la fe. Ojalá. Ya, chiquillos, ¿tenemos WhatsApp? Claro que sí. Comunícate, envía tu audio, repórtate, dale.
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3: Cuspita, ¿y para cuándo los stickers?
1: Ah, no tengo idea yo de eso. No, yo no tengo idea de eso, yo no. Claro. Lo último que supe es que hay que coordinar con el equipo, en realidad. Ese es el único pero que hay ahora. Que pueda la mayoría. Sí. Estamos todos al aire en algún momento, entonces es difícil. No, y los chiquillos están algunos hoy llenos de eventos. Entonces necesitamos que estén, pues, ¿cómo no van a estar ahí? ¿Ya? Así que yo creo que por ahí va la cosa. Claro, que estemos la mayoría, ¿cierto?

0: pues yo no voy, yo no tengo problema, yo hago el aire, no tengo problema, jefe, ¿ya? Yo cubro ese cumpita para que vaya, ¿ya? Sí, yo cubro la tarde, sí hay que cubrirla, ¿ya? No hay problema. Hoy día no, porque tengo que salir, ¿ya? Pero otro día... Pero que vaya, pues claro. Siempre vamos los mismos, ¿sí? Hola.
1: Ya, pero el jefe que se raje con un interferiado por tu cumpleaños, pues chechito, mínimo.
0: Le vamos a preguntar si nos da el 22. Le vamos a preguntar, jefe, si nos da el 22. Yo nunca más fallé después de esa semanita que me perdí nomás, pero... Sí, una vez después de mi cumpleaños me perdí una semana. Estaba enfermo, no entienden eso. Tenemos más guachapinola.
2: Hola chichitos, soy la Eva, voy camino a la pega. Quería desearle un feliz día a todas las enfermeras y enfermeros. Bueno, yo soy TENS y bueno, conozco harto enfermeros y enfermeras del Hospital San Camilo, también de Cefán Putaendo, Hospital Putaendo, sobre todo el San Camilo, que he trabajado harto ahí. Así que un muy feliz día, que hace una tremenda labor, y para todos los que tienen vocación de servicio, que son tremendas personas y muy humanos. Ya, eso quería pedirte el temita de En Privado de Manuel Turizo. También que tengas buen día. Besitos. Chao, chao.
0: Qué buena canción de Manuel Turizo, En Privado. Es buena, ¿cierto? Ay, me gusta, bien. Buena, amiga. Sí, oye, nos unimos también. Bueno, hemos hablado toda la mañana a los chiquillos del área de salud, especialmente a los enfermeros y enfermeras que están en su día. Ya, así que aguante, chiquillos. Gran labor hasta hora de pega también. Tenemos más. Hola, hola.
3: Muy buenos días, Chechito. Buenos días, Pantuflita. Buenos días a todos los que están escuchando la radio. Buenos días al amigo Juanito, que debe estar comiendo pancito. ¿Cómo están todos? Que espero que tengan un muy bonito día. Está agradable el solcito hoy día, va a ser calor, pero en este momento todavía está heladita la mañana, compadre. Oiga, ¿podría colocar un temita, compadre Chichito, un changalanga, puede ser? Y abrazo de Autito Custom hoy día, porque no es de real, ¿ah? Vale, compa, gracias.
0: Está bonito ese, compita, ese está bacán, ¿ah? Ese me gustó, es bueno ese, es genial, Lee. Bueno, está bonito. Un abrazo, ¿qué más por acá tenemos más en la conexión? Bájale un poquito más porque aquí el compita manda audio como potente. Vamos, hola.
4: Hola, Chechito, ¿cómo está? Oiga, perrito, yo le doy mi sticker al jefe por el viernes libre para usted.
0: ¡Oh, qué amoroso, compita! ¿Cierto? Un viernes libre. No pedimos nunca una mitra, tío, en realidad. Sí. Tenemos más WhatsApp, vamos. Pantuflita, WhatsApp, vamos.
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0: Ya, vos, Pantuflita, metámonos en el proyecto, ¿eh? Sí, está igual que. Sí, no voy a dar nombre, ¿no? Hola.
6: Capaz, Chechito, que le dé el día feriado, po, después de su cumpleaños. Pero se lo va a descontar si con una de esas quiere recaudar tatita para comprar los stickers.
0: No, hasta ahora no se ha pronunciado. Ojalá se pronuncie, el jefe, ¿ah? Y me da libre el 22. ¿Qué más por acá tenemos? Más uy, qué buena foto. Qué buena foto. Uy, aquí Stephanie Vázquez nos manda un audio. Qué buena. Hola.
7: Así como vamos a tener que mandar a hacer los stickers, los beat adictos. Y voy a colocar una calle de carnet.
0: Pero claro que sí, pues claro que sí, no hay problema, una calle carnet, se viene. No, yo creo que va a ser para celebrar mi cumpleaños la entrega de sticker, sí. Yo creo que, claro, el viernes 22 va a ser el mambo, ¿cierto? Sí. Puede ser, sí. No, pero ya está todo como casi coordinado, así va el último detalle nomás. Si el tema, como les decía, es organizar un día que puedan todos, la mayoría, al menos la mayoría. ¿Ya? Sí. Tenemos más... A ver, aquí está. Ya, lo esperábamos. Hoy dice, de despertar ayer así, ahora a despertar más helado que día y terraza. Oye, sí, mira, acá nos vi una imagen. ¿Dónde está aquí, compita? Una imagen, pero... Eso es la costa, pero no sé qué sector es, ¿ah? Sí, ya, y despertó con esa vista. Y ahora, claro, heladísimo. Parte de, compita. Parte de, aquí trabajar nomás. ¿Ah? Claro, de hecho las vacaciones son poquitas. Todos los días que no trabajo. ¿Sí?

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2: Qué temazo, ¿cierto? En privado. Ahí estoy con la amiga, le mandamos un abrazo, que lo pase bonito también, que tenga linda jornada. Saludo a todos los amigos del área de la salud, por supuesto. Que lo pasen bonito, especialmente a las enfermeras y enfermeros en su día. Así es. Oye, tenemos la noticia de eso. Ya, dije buscarla. Me la mando. Ya, di que avisarme. Antes sí, va. A ver, espérenme. Aquí vamos a buscar acá lo que envía acá la gente de producción. Gracias, chiquillo, también por lo que. Un poco ina que hace, ¿no? Sí. No, sí, los quiero mucho. Atención, aquí está. Está incluso en el Instagram de la radio que te mueve, para que pase ahí también, puede encontrar la noticia, ¿ya?
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2: Ya dice lo siguiente, porque es el Día de la Enfermería. El 12 de mayo celebra el Día Internacional de la Enfermería, con el objetivo de ofrecer un merecido homenaje a todas las enfermeras y enfermeros que a nivel mundial realizan esta labor para toda la humanidad. Así que, ¿cómo no rendir tributo a Florence Nightingale? Eso es algo más o menos así, ¿ya? Que nació el 12 de mayo y es considerada la fundadora de la enfermería moderna. Sería como Nightingale, eso. Muy largo, ¿no? El apellido, ¿cierto? Muy largo. Bueno, ya. Es considerada la fundadora de la enfermería moderna. Así que ahí está. A todos los chiquillos les mandamos un abrazo. Hombres y mujeres ahí. Enfermeras, enfermeros. Que lo pasen lindo. Y por supuesto tenemos WhatsApp. Claro que sí.
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2: Oye, un saludo a todas las enfermeras que siempre me encuentran la vena. Sí, porque cuando me toca sacar sangre, les cuesta mucho. Sí. Sí, les cuesta un montón a mucha gente. Aprieta el brazo. A ver, pásame el otro brazo, dice. Entonces ahí llaman a la enfermera. Ahí al toque nomás. Ah, sí. Aguante. Vamos con el WhatsApp. Hola.
4: Oiga, Chachito, ¿y usted por qué no quiere salir a repartir stickers? ¿No quiere bajar de allá del cerro?
2: No, porque quiero que vayan también los demás. Siempre hay que tirar a uno o dos al sacrificio. Siempre, sí. Y casi siempre voy yo a todas las cuestiones. Entonces, esta vez yo me ofrezco de quedarme en la transmisión, si desea, ¿no? Claro, sí. Para que vea el... Quiero ver a Marco en la calle, yo. Quiero ver a Marco asoleándose. Quiero ver a Fabián asoleándose. Cada toque el día de 35 grados. ¿Ah? Quiero ver a los chiquillos en la calle. Sí.
5: Ay, ¿pero el qué?
2: A ver, no escuché eso, ¿eh? Pero...
5: ¿Pero el qué?
2: Lo cachó en el... Léalo en el Instagram de la radio. No, sale... Sí, me salió muy bien la primera, la tercera vez. Me salió bacán. El resto no. ¿Ah? Pero digámosle que se llama Florence nomás. Ya, Florence.
6: Hola. Chechito, buena foto se sacó en el Insta hoy día. Parece modelo. Podría ser así como el Pato Laguna, como el Ronnie Dance. Pero no hay hacer los mismos videos que hacen ellos. Pues no se ponga cochino.
2: Oh, cumpita. Sí. No, en ese caso Pato Laguna. Por último Pato Laguna. Ya, oh, es verdad. ¿Qué sería Ronnie Dance? La última vez supe que vivía en Estados Unidos. Se buscó una... Sí. Encontró una persona, sí, pues vivía bien. Era mayor que él, sí. Y Ronnie Dance ya era viejo cuando estaba en Mecano. Sí, buscó una MILF y ahí está viviendo su vida, Ronnie Dance. Ya, así que... hoy nos habían pedido algo de un changalanga. Hoy tenemos también lo del Fercho. Ya, volvemos con Fercho y vamos con el changalanga, ¿le parece o no? Ya.

0: Chechito, mi hija necesita reforzamiento para inglés. Usted con su pronunciación del inglés, ¿podría hacerse un tiempecito para enseñarle a mi hija o no?
1: Pero por supuesto, compita, no tengo ningún problema. Creo que son como 100 palabras que me sé. Ya, y 1500 que... Es que el apellido era raro. Mire, si alguien puede pronunciarlo, vaya al Instagram de la radio. Ya, vaya al Instagram de la radio y mándeme un audio. Leyendo el apellido de esa persona. Ah, de Florence. Ah, sí, por favor. Queremos saber cómo... Sí, no, es que... Impronunciable eso. Nightingale. Ah, algo así, ¿no? Sí.

0: Nos separamos un ratito breve, no te despegues del dial, ya volvemos.
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0: No puede haber sido apellido Roja, ¿cierto? Vicencio. No. Ya, chiquillos. Atención. Smith, no sé. 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Presenta la vitamina, pausa y volvemos.
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1: Muy bien, pantuflita, Juanito, ¿cómo va todo? Yo también tengo acá. No, el estudio está helado de nuevo. Donde apagaron el aire, chiquillo. No, está helado de nuevo acá. Pero al parecer afuera ya está más agradable. Vamos a salir después de la canción, vamos a dar una vuelta afuera y van a cachar qué onda. Sí, si no fuese por los perros, el estudio estaría. No, es que en la mañana no se puede. No, no, te encargo a la. Sí, no se puede, no se puede. En verano a lo mejor podemos sacar el estudio al patio. ¿Ya? Pero no se puede ahora, porque imagínese a las 7 de la mañana hasta el acá, no. Se imagina ahí la neblina haciendo. No, no, no. Mala idea. Hay dos estudios, ¿ah? Uno en el patio y uno en el. Sí. Ya, chiquillos, usted está en la peguita, amigo, amigaza, ¿ah? Está poniéndole buena la peguita, ahí está tomando desayuno, va camino a la peguita, tiene que hacer algún trámite, tiene alguna horita al médico, tiene que hacerse algún examen, tiene que sí, hacer algo, lo que sea, ¿ah? Bueno, coméntenos ahí, por supuesto. ¿De qué parte nos estás escuchando? Ya queremos saber el día de hoy en qué parte te encuentras ahora, ¿cierto? Nos estás escuchando ahí por el 98.7, por la señal online, también por la aplicación. Por supuesto, te reportas al WhatsApp.
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1: ¿Qué tenemos por acá? Hola, hola, hola, hola, hola.
2: Chechito, aquí en Lecua, saliendo a la peguita. Patrón, saliendo a la peguita. Yo no sabía de esa. Y usted, Chechito, que sabía harto inglés.
1: Gracias.
2: Muy bien, Chechito, muy bien. Las felicitaciones por eso. Felicitaciones. Ya está listo para ir a Nueva York, a la URSS, donde los gringos. Ya no se puede perder ya y ya, porque ya sabe inglés.
1: Gracias.
2: Hay que enseñarle a Don Chapita también un poco de inglés para que venda las empanadas bien, porque hay veces vienen, vienen extranjeros para acá y son gringos y él no sabe lo que es el inglés. Que Dios me lo bendiga y que este día sea un feliz día. Así que vamos con todo.
1: Gracias, compi. Gracias. Aunque sabe que si tuviese que viajar y tener que hablar inglés, creo que me manejaría bien. Menos el apellido de esta señora. Menos el apellido de esta señora, claro. No, el apellido no. Tiene muchas cosas, yo sí. No, pues voy a manejarme. No, no un inglés fluido, pero. Claro, pero no, pues desempeñarme, creo que. Sí. Sí. O sea, si a uno le hablan lento. No, sí, igual entiendo, entiendo. No, y también puedo hablar, sí, a ciertas cosas. No es que sea algo open English. No, pero el apellido de la señora me mató. No. Claro. Oye, ¿qué será de la amiga G y la amiga P? Oh, no tengo idea. Nunca más se reportaron. Nunca más se reportaron. Mira, por acá también nos envían imágenes. Esto es sector de Colina. Un día totalmente gris. Ya, esto es Camino Santiago, ¿cierto? Un día totalmente gris. Hoy se pasó, ¿ah? ¿Cómo cambia? Y no estábamos tan lejos. No estábamos tan lejos. ¿Ah? A una horita de viaje ya uno está como en Colina. Una hora 15 más o menos, ¿no? ¿Cierto? Ya, mire, mira cómo está Pantuflita. ¿Qué le parece? Una niebla. Ahí está, por el sector de Colina. Bueno, normalmente cuando uno cruza el túnel ya como que cambia el clima, ¿cierto? Sí, es verdad. Uno como que el túnel algo tiene, ¿eh? Uno pasa, sí, el de la calavera también. Cuando uno va a Quillota, el sector también cambia inmediatamente. Hola, hola.
3: Compite, mire, el amiguito me hizo recordarme de una canción, ese que Dios me lo bendiga. 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Pam, pam, pam, pam, pam, mi abuela. Que Dios me lo bendiga, que Dios me lo bendiga.
1: Oh, compita, ¿verdad? Vamos a ver si en el respaldo tenemos por ahí está esta canción, una de esas. En una de esas puede estar, ¿ah? Sí, la vamos a buscar ahí. Compita, a ver, que está en búsqueda, está lento la cosa. Nos quedamos con una calle de carnet. Vamos a ver si es que está por ahí, ¿ya? ¿Eh? ¡Ah!

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1: Tenemos más WhatsApp, por supuesto, que dice por acá, dice: hoy son los cordones cordilleranos. Ah, por eso cambia el clima, estando tan cerca en unas pequeñas horitas, claro. Hoy en realidad, ¿ves? Los cordones cordilleranos. Gracias, amiga Lore Nubes. Ah, por él.
2: Deja que te cuente, para que tú veas, no voy a hablar de trabajo ni tampoco.
1: Pero la mejor imagen con el manso sol. Buena, compita, ¿en qué sector es ese? Eso, comiente, ¿no? Ahí, claro. ¿Qué comuna está ahí? En la autopista, sí.

0: El problema fue que lo conocieron en persona.
1: Oh, claro, yo creo que por ahí va la cosa. Si lo vieron ahí, no. Qué terrible. Oh, pobrecita. Pero bueno, parte de la vida, claro.
2: Buenos días, compadre Chichito. Camino a los Andes, compadre. Vamos por la autopista. Ya estamos llegando a la salida del cruce de San Esteban. Así que... eso, compadrito, que tenga un lindo día. Y un saludo a todos los días, como siempre. Saludos.
1: Saludos, compita. Póngale su cupita también, ¿eh? Sí. De más, sus calles de canela de radio que te mueve. Que tenga

Saludos a los chiquillos que están ahí, full peguita en el asiento. Buenas, chiquillos. Muy bien, imagen también. Ahí están haciendo una piscina, ¿eso? Oh. No, subterráneo, mira. No, no sé, por preguntar, por hacer un... Está bonito, está quedando bonito.

0: 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Que presenta este bloque de programa, hacemos una pausa, ya volvemos.
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0: ella. Oye, ¿qué pasó? Ya, póngase serio, chiquillo, ¿ya? Oye, tenemos más saluditos, por supuesto. Ya son 10 de la mañana. ¿Qué 10 de la mañana? 10 para las 10, eso. Estoy adelantando ya, sí. No, son 10 para las 10, no las 10 de la mañana. ¿Sabe qué cuesta con usted al lado de ese chiquillo? Se encuentran tan mal ustedes dos. Tan mal las juntas que son. Uno lo distraen, pues claro. Ya, chiquillos, ¿vamos con el saludito? Vamos con los saluditos.
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0: Igual el programa no sería lo mismo sin ustedes, chiquillos. No, sí, es verdad. No, imagínense solo todo el... No. Prefiero las malas juntas, a los secuaces. Ya, chiquillos, vamos con el WhatsApp y... Buenos días, chichinchichón, saludos acá despertando. Oye, qué buena, qué bacán. Ay, lo bueno que hoy me toca el último turno y a descansar se ha dicho. Qué buena, compita. ¿Cuál es su turno? Cuéntenos. ¿Cuántos por cuánto? ¿Cómo es el sistema ahí? Sí. El loco Iquita reportándose. Por acá dice, oye, ese, lo que están haciendo ahí en el asiento los chiquillos, dice, es un búnker. Ah, para cuando Don Chapa se le revienten las empanadas. Ah, nos podemos proteger de los huracanes y vientos que traen esas empanadas. Ah, en una piscina. Qué buena, compita. Por si sí, un tanque también, ¿ah? ¿Eh? Sí, pero... No, es piscina, es una piscina. Oiga, parecía búnker, sí. Bueno, hablando de búnker, hay una película, Mi novio atómico. ¿Lo ha visto? Con Brendan Fraser, sí. Donde los papás de un niño, ¿cierto? Bueno, también nacía en realidad. Pero un caballero creía en los años 60 que iba a ocurrir una cosa terrible, ya una bomba, iba a caer algo. Y el cupita viene y se pone a construir un búnker. Resulta que ocurre algo, un ruido muy, una explosión muy fuerte, y el cupita cierra el búnker y se queda ahí por como por 40 años más o menos. Y ahí nace el hijo y toda la cuestión. Buena película y recomendable, chiquillo. Mi novio atómico, véalo. Resulta que me hará un... Ya, pero no voy a contar más. Pues ya es spoiler el resto. Sí, tiene que verla, tiene que verla. Ya, una linda película. Así va a haber después de almuerzo, el colación. Ahí. Buena película. ¿Saben qué? Recién salí. Salimos todos, en realidad. Y está heladito. Sí, a pesar de que hay solcito, chiquillos, pero la temperatura está... Sí, está baja la temperatura. Sí, para que lo tengan en consideración. Siente el solcito todo el rato, claro, va a sentir más calorcito, va a estar mucho más agradable. Pero, por lo menos acá en este sector, un viento helado, así como de nieve. Como cuando uno va a la nieve, ¿ya? Como ese viento, así. ¿Ya? Para que lo tengan en consideración.

0: Ahí te habla con Superestrella, antes de Control con el Sinaca, buenos sonidos en la radio que te mueve. Vamos que se puede, chiquillo, vamos con todo. Y se está recién comenzando el día martes, pero bueno, vamos. Ponga la actitud a la pica, que salga todo rápido y todo fluya. Ya, chiquillos, oye, por acá nos comentan un poquito más. Dice, hoy trabajo de noche y 7x7. Fui de un fondo a camino a Santa Filomena. Uy, qué buena, compita, buena. Bueno, siempre hay que cuidar el fondo, dicen. Siempre hay que cuidar el fondo, así que aguanta ahí a toda la gente también de Santa Filomena. Mucha gente nos escucha por ese sector, así que le mandamos un gran saludo ahí a los chiquillos en el 98.7.
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0: No olvides pasar por el Instagram porque en el próximo bloque ya lo estaremos revisando. Ya va a dejar el corazoncito, su comentario en la red social.
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0: El sonido de Vélez junto a Farruko con Santorini. Santorini. Qué buena, compita. Hablando, hoy día vamos a almorzar pastas, pantuflitas. Sí. Sí, pastas con salsiña, ¿ah? ¿Eh? Un toque brasilero. Sí, hoy no, el día aprendí a hacer una salsa muy buena, ¿ya? Sí, tiene esos condimentos ahí. Todo. Sí, oriunda de Brasil, de verdad que es una mezcla de... Claro. Sí, es de Brasil, ¿sí? No es que yo haya viajado a Brasil, por compita, no. Me salió por ahí en un reel, ¿no? Pero el otro día ya la hice, ¿ah? Y quedó bastante buena, así que... Sí, hoy se queda a almorzar, así que con Juanito, el chiquillo, no hay un problema. Aprovechen porque esto no va a suceder todos los días, ¿eh? Aprovechen, sí, ¿verdad? Yo, chiquillos, hoy revisamos, por supuesto, la red social. Tenemos el Instagram, arroba VitaFM Chile.
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0: Ya, oye, qué foto en realidad, muy buena. Oye, ya, también deja mi email, me gusta mi foto. Sí, yo le dejaré mi foto. Ya, vamos, vamos. ¿Qué tenemos por acá? A ver, a ver. Oye, buena foto máquina, gracias, compita. Ahí está congelado Daga, nos comenta. Por acá, Hernán Rojas. Buena, Checho. Buenos días, Chechini Pantuflex. Una mañana fría, saludos. Hoy sí, de verdad, que se pasó una mañana muy, pero muy fría. ¿Cierto? ¿Cuánto habían? Como dos, ¿cierto? Ah, incluso una amiga nos envió una foto que su vehículo marcaba 2 bajo cero. Imagínense. Jorge Rebeco dice, buenos días para la mejor dupla radial con Pita Chechini y Pantuflex. Saludos, compita, saludos. Perrín, Jorge Rebeco, el coque, ahí está. Cristian Emilio Mora dice, buenos días, Checho y Pantuflator. Está helado Juan. Sí, está helado Juan. Está muy, pero muy helado Juanito. ¿Qué quiere que le diga? También dejando su corazoncito. Tenemos a Daniela Campos, Ignacio Alejandro, Nicolás Matías, Bárbara Herrera. Gracias, Fai, por tu corazón. Así como la Manique San Felipe. Valentina también se suma con un like. Así como Mari Carmen, Fer Osorio. Tenemos a Paolo Ignacio, Pablo Jesús Carballo, Gris Reynoso, Nicolás González, Carolina Varas. Gracias, Carola. Tenemos a Nelly Contreras, Carolina Irarrázaval, Navi Lemus, Katy Caris Muñoz, Leila Yasmín, María Isabel, María Lina Montenegro, Fernando Alfaro, Cristina Valdivia, Juan Espinosa, Maca Jorquera, deja su corazón, así como Margarita 17, Cintia Sandrita, Francisca Javiera, Valeria López Cristi, eso, la vale, buena. Tenemos a Rosita Araya, Ale Vergara Ramos, Luisa Fuentes Cortés, Jimmy Hernández, Danilo Montesinos, Cristian Emilio Mora, Ana Valesca, Alejandra Trigo, muchas gracias también. Martini se suma con su corazón, así como Sabores del Carrizo, Luis Matías Molina, María Hernández, Soledad Campos, Nelson Guido Carrasco, Marcelo Olivares, Jorge Rebeco, Jesús Arancibia, Kenita Tapia, eso, like. También ahí nos deja Ari Sagredo, Jaime Andrés, buena compita. De la Segovia Prox, Anaís Bastías, Congelados Daga, Cecilia Villalobos, Carlos Ponce, buena compita, Carlos Ponce. Tenemos a Negri Gajardo, Jorge Eduardo González, Antito, ahí está Anto, Anto Muñoz, ahí está Fabián Calibar Miranda, Connie Araya, deja su corazón. Tenemos a AS, será una L ya, digamos una L, AS, Catita Soto, Daniel Vicencio, María Paz, Loreto Valdés y Carolina Tarot Espiritual, dejando su corazón en el Instagram.
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0: Un clásico. La música de Don Omar en su nota suena en la...

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2: Chichito, compadre, si vas a almorzar ante ella, convive, ño. No se ha apretado. Convive, vaya, a almorzar.
1: Compita, estamos hablando acá con el equipo de la radio. Ya vamos a almorzar, claro. Cada día más perdido, compita usted, ¿ah? ¿Eh? Sí. Cierto, cada día, y más desubicado también. No esperábamos menos, ¿ah? ¿Eh? Sí.

homenajeando a Don Chapa, ¿les parece? Sí, ya va tu pita. Mañana voy de Don Chapa. Checho Rerro. Rerro, Rerro, suena más bonito, ¿no? O Checho Rerro, ya Checho Rerro. El Rerro le da un toque al Rerro.

0: lo pasó muy bien en su cumpleaños, dice. Qué buena, compita. ¿Ah? Grande charro.
1: Compita de pollo o vacuno, compita, es eso. Yo voy por la de vacuno. ¿De ahí? ¿De cuál están preparando?
0: La verdad que no sé, ¿eh? No sé. Acá una persona nos envía que está preparando ya una cazuelita, así que más no nos contó. Tenemos que ir a probar para ir a tantear el tema, ¿eh? Sí. Oye, gente que cocina súper temprano, y está bien. No hay que dejar las cosas para última hora. Sí, a la antigua, a las 12 vamos a almorzar.

cremita de espárrago. Vaya a comprarla nomás y prepárela, ¿eh? Que le quede soñada. Hoy está como para sopita, ¿eh? El día de hoy. Para crema, sopa, una crema de zapallo. Oh, soñada, compita.

0: Yo me hice una olla de porotos. Me quedaron soñados. ¡Uy, qué buena! ¡Qué rico, porotos! Algo calentito para el día de hoy, chiquillos. Sí.
1: Y sabes que pago renta, quiero
0: no. Hay solcito, pero está fresco, está fresco.
1: Sí. ¡Llame a la policía!

0: que lo pasen bonito. Ya viene DJ Marco Jaime. Fue en salida con el Beat Machine. Y tremenda programación para acompañarte todo, pero todo el día. Cuídense mucho, nos juntamos mañana bien tempranito, abrigados también, junto a Juanito, junto a DJ Pantufla. Y quien les habla, el Checho, el Moreno Natural. Esto fue una dosis más de la rica y sabrosa vitamina. Ya viene el Beat Machine. Chao, chao.
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0: 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Un abrazo, hasta mañana. Chao, chao.
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2: Buenas muchachos, ¿cómo están? Bienvenidos a este Beat Machine. En vivo, en directo, 10 de la mañana con 40 minutos y arrancamos este episodio del programa en este día, al menos acá en el estudio número 3, frío y gris. Aunque se pronostica que el solcito salga más ratito, pero de momento está nubladito, rico, otoñal, como corresponde.

0: grande para la época del año, ¿cierto? Pero no sé cómo está en tu comuna. ¿Cómo va su comuna? ¿Ya salió el caricayo? ¿Cómo está la mañanita, chiquillos? Jornada de estudios, jornada de trabajo, jornada de trámites, jornada de, bueno, lo que sea que estén haciendo, chiquillos, y escuchando la radio, le damos tremenda bienvenida a este Beat Machine. Muchachos, arrancamos de inmediato con buena música y con el sonido de Maluma. Esta hace rato que no la escuchamos. Oye, sí, ¿se acuerdan de esta? Hawái. En Beat FM, comenzamos el Beat Machine.
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1: Son ya las 10 de la mañana con 54 minutos, muchachos. En vivo y en directo, disfrutando de la programación que te mueve. Vamos de inmediato, chiquillos, con la conexión a través de nuestro WhatsApp Beat. Los invitamos a todos y a todas para que nos manden su mensajito de audio. Te queremos escuchar en el +569 566 22 396. A ver, vamos con el primer mensaje de la mañana. A ver.
2: Hola Marquito, ¿cómo estás?
1: Buena, compadrito.
2: Yo vengo de los Andes hasta Yayay.
1: ¿Ya?
2: Y hasta acá tengo un sol. Y en el estudio número 3, donde tú estás trabajando, no, está con neblina.
1: Neblina, sí.
2: Está raro. Así que, eso. Saludos. Y quería un tema de Francisca Valenzuela. Por fin, si se puede, gracias.
1: Vale, compadrito, mira, ahí está el informe. Bueno, hasta Catemu, digamos, ahí con solcito de luego ya, acá en el estudio número 3. Totalmente nublado, neblina, gris. Pero tenemos solcito, al menos, de acuerdo a este informe, ¿cierto? Tenemos solcito ya en Panqueco, en San Felipe, los Andes. A ver, vamos a ver qué más tenemos por acá. Siguiente, solo mensaje de audio.
3: Buena, rey de los stickers. ¿Cómo está, cumpita Marco?
1: ¿Cómo dice que le va?
3: Espero que esté bien, cumpita. Espero que el fin de semana haya sido bien bendecido, le haya ido excelente.
1: Muchas gracias.
3: Oiga, cumpita, ¿le podría pedirle un temita?

0: de Wisin y Yandel, Algo me gusta de ti. Samir Rey.
1: Muy bien, lo sumamos ahí a la programación. Vale, compita, te mando un gran abrazo. Siguiente, solo mensaje de audio, vamos con más.
2: Buena, Marquito, Gustavo, buena. Y qué bonito de canción, compadre. Qué personaje con Américo. Entrenamos el audio, compadre, por favor. Tiene mucho aguante para terminar de ser aseo en la calle, compadre.
1: Eso.
2: Al estudio.
1: Muy bien, compita, le mando un gran abrazo. Muchas gracias por la conexión a través de nuestro WhatsApp Beat. Vamos, siguiente.
3: Muy buenos días, don Marky Sticker. ¿Cómo está, compita? ¿Cómo dice que lo trata la vida? Espero que bien, pues esté ahí ya con todo el sticker que ha vendido, se aseguró ya, pues, ¿cierto?
1: Todo el año.
3: ¿Cómo está, compadre? ¿Todo bien? Oiga, amiguito, ¿lo puedo molestar si se puede colocar el mic de Tommy Rey, por fin?
1: Tommy,
3: vale,
1: Rey.
3: Compita, ahí estamos esperando los stickers, compadre, esperando los stickers. Vale, gracias.
1: Vale, compita, Tommy Rey Mega Mix, mira, no es malo para motivar la mañana, ¿cierto? Para darle ritmo, sabrosura. Ahí también lo vamos a sumar a la programación que te mueve. Vamos con el siguiente mensaje de audio. A ver, por acá.
4: Hola, querido. ¿Cómo están? Oye, quiero pedir un temita, porfa. Un reggaetón en lo oscuro. Saludos. Estén muy bien. Chao.
1: Te mando un gran abrazo. Reggaetón en lo oscuro. Muy bien. También lo sumamos a la programación que te mueve. ¿Quién más se suma? Solo mensaje de audio a través de nuestro WhatsApp. Beat más 569-566-22-396. Reporte si te escuchamos en el WhatsApp. Beat.
5: Eso. 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
1: Damas y caballeros, comenzamos nuevo bloque, 11 de la mañana con 15 minutos. Si tenemos información importante, nos mandan acá a través de nuestro WhatsApp Beat. Atención, vamos a escuchar qué nos dice, pero creo que es aviso de accidente. Atención con esto.
2: Precaución a la gente que va hacia los Andes por camino Tocornal. Hay un accidente ahí en la esquina de donde está el Sodimac. Hay un involucrado, un camión y un vehículo menor. Para que tengan precaución o tomen otra vía para poder trasladarse.
1: Ya, compadrito, muchas gracias por la información.
2: Para que tengan precaución o tomen otra vía para poder trasladarse.
1: Ya,

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1: Chiqui, chiqui. Maluji con Inés. Muy bien. Oye, y antes, Wisin y Yandel, reggaetón el oscuro programado a través de nuestro WhatsApp beat. Vamos de inmediato, comandante, la conexión, chiquillos, ya lo saben. Habilitadísimo nuestro WhatsApp oficial. Tenemos por acá el siguiente.
2: Buenos días, Martito, ¿cómo estás, viejo? Un gran saludo a toda tu sintonía. Oye, ¿te podrías manifestar con algo de King Africa por ahí, viejito?
1: King Africa,
2: gran mira. Saludo, buen turno. Bendiciones.
1: Vale, compadrito, mira qué bueno, King Africa. Hace rato que no nos estaban pidiendo King Africa. Algo de buena caída de carnet. Bacán, lo subamos también a la programación. ¿Quién más? ¿Quién más? ¿Quién más? ¿Quién más? A ver, te escuchamos en el WhatsApp beat.
3: Compita, actualizando lo que habló recién el coleguita.
1: A ver,
3: o sea, la persona ahí en el accidente que está ahí en Sodimac, ya está más despejado, está bombero en el lugar. Y bueno, se ve un camión que en la parte de delante ya la chocó. Son camiones hechos cuarto igual. Hay dos camiones y un vehículo. Pero ya está habilitado para pasar, así que no hay taco, digamos. Para que sepa, yo justo un pasajero ya pasó y más. Así que ahí, ahora saqué todo, compadre, todo.
1: Muy bien, actualización de información. Muchas gracias, compadrito. Bueno, al menos está un poco más despejado, nos informan por acá. Así que, pero bien. La información actualizada también desde el lugar de los hechos. Bacán, chiquillos. Oye, bueno, para eso y mucho más, nuestro número de WhatsApp. Si usted se quiere reportar con nosotros y quiere tan solo saludar, comentarnos de dónde está escuchando la radio, etcétera. Bueno, lo puede hacer a través de nuestro WhatsApp. Ahora, si también hay una información importante, algo que desee compartir también con toda la comunidad de Vitadictos y toda la gente que escucha la radio, como por ejemplo informarnos de algún entaco, algún accidente, no sé, etcétera, también ahí le sirve, así que anótelo, guárdelo, es el más 569-566-22-396. Caída de carnet activadísima, suena.
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0: cualquier, a través de este medio, ya que usted dice que es para todo, para cualquier de estas cosas, para la salud, etcétera, etcétera, ¿se puede pedir sticker, por favor? Gracias.
1: Lo único que no se puede hacer es...

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1: Hacemos la pausa, muchachos. 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

Primero escuchaba la música de Ricky Martin junto a Los Ángeles Azules. Tini con Vuelve y luego el pegajoso baile inolvidable de Bad Bunny. 11 de la mañana con 52 minutos. Ya, chiquillos, vamos de inmediato con más de La Conexión. Te queremos escuchar. Nos puedes mandar tu mensajito de audio a través de nuestro WhatsApp Beat. Ahora, reporte desde el estudio número 3. Sí, ya está saliendo el caregallo. Ya está saliendo el caregallo. No, al parecer vamos a tener solcito hoy día. Bueno, de acuerdo al pronóstico de la Dirección Meteorológica de Chile, al menos eso dice. Sí, vamos a tener días más nublados, pero entiendo que es jueves o viernes por ahí, pero así como mayor novedad respecto de lluvia o algo así, al menos durante esta semana, no. Frío solamente. Ya, chiquillos, vamos de inmediato con la conexión. A ver, tenemos por acá, atención, atención, ordénese la defensa, ordena la defensa, porque tenemos alerta. Sí, señor, tenemos.

0: tenemos alerta de golazo. Ya, chiquillos, alínense ahí en la defensa. ¿Ah?
1: Bueno, Marcos, y es que aparece San Felipe, golazo. Voy saliendo, pero la chica se panita. Voy a estar ahí afuera el salpiza el chico en calle Mestre San Felipe. Golazo, pase de gol. Cuente, ¿cómo lo encontramos en las redes sociales? Cuente.
0: Buena, don Chapas. Oh, no, puso el golazo, pero. ¿Ah? Desde media cancha, don Chapas. Muy bien, don Chaparrero, le mando un gran abrazo. Muchas gracias por su mensajito de audio, por su buena onda a diario y siempre estar escuchando la radio que te mueve. Bueno, ahí nos pueden encontrar. Bueno, primero para que nos sigan, chiquillos, en nuestra red social oficial, Beat FM Chile, con B alta. Busca, mira, vaya a buscar ahí en Instagram y coloca B alta EAT. Es Beat, como Beat. No como VIP, de VIP, que es otra cosa. ¡Otra cosa! Claro, no es con V, ni I, ni P. ¿Cierto? Claro, es Beat. 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Ya, ahí nos encontró. Beat FM. Ya, ahí en el Instagram. Y ahí nos puede seguir. Así de fácil. 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Ya, ahí está, para que nos sigan en Instagram, chiquillos. Y también, si usted me quiere seguir, ahí nos estamos siguiendo, por supuesto, ahí en Instagram. Búscame como DJ Marcos Fuensalida. Eso es más fácil, está todo junto. DJ Marco Fuensalida. Le va a salir al tiro. Ahí sí, al tiro. Y ahí nos estamos siguiendo también en la red social, chiquillos. Ya vamos con más. Siguiente.
2: Oye, Marquito, yo opino que el jefe se debiese reportar. Que diga cualquier tontera, pero da lo mismo. El último de los tigres, porque ya es un personaje, ya es como don Chapa, ¿cachai? Tiene su forma de hablar, o don Guido Carrasco, ¿cachai? Así que, jefe, repórtese para reír un ratito.
3: Oye, Moreno, acá en San Felipe no llovió.
0: Muy bien, ahí tenemos el reporte también del jefe. Siguiente, solo mensaje de audio. A ver, te escuchamos en el WhatsApp, Beat.
4: Oiga, y don Chapato, ya raya las empanadas con plumón.
0: Atención, alerta, nos están bombardeando de golazos. Nos están bombardeando, ordene la defensa porque se viene otra alerta de golazo.
5: ¿Cómo estamos, Marquito? Gusto saludarles este día martes. Como siempre, un gran saludo a todos mis clientes de SP Ventas y de Maxi Eventos. 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Saludos.
0: Muy bien, Cupi.
5: Funky por ahí, Marquitos. Y la FMB te mueve todo el rato, perrito. Saludos.
0: Saludos, Cupita. Le mando un gran abrazo. Muchas gracias por la conexión a través de nuestro WhatsApp, Beat, que más se suba, chiquillos. Mándelo. 11 de la mañana con 56 minutos, totalmente en vivo y en directo, transmitiendo para todo el Valle Aconcagua, Chile y el mundo, conectados a través de nuestra señal online, muchachos. Con buena música, con buenos sonidos también y con toda esa energía de la radio que te mueve. A ver, vamos con más. Por acá tenemos más de la conexión. O tenemos... Ah, ya, vamos a ir con esto. Nos quedamos con Elena Rose. Esto se llama Con Bosa, Orión. Suena en Beat, la radio que te mueve.

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1: Buen martes, Marco Aurelio Sexilio Perrito.
2: Buena, buena cupita.
1: Espero que bien por acá, pasando a saludar, a reportarme, a tirar la buena onda, la buena vida, la buena energía y todo el fuá.
2: Eso.
1: Para ti y para todos aquellos viejitos que ya están sintonizando y escuchando la mejor papura, y desearles que tengan una excelente semana. Nada más que eso, 98.7, la de todo, la del Valle. La que te mueve, te prende y enciende, papi.
2: Esa es, cupita, ahí está el monje. Te mando un gran abrazo. Muy bien, vamos con el siguiente mensaje de audio, a ver por acá.
3: Buena Marquito, oye, golazo. Quiero mandarle un saludo a todos mis clientes de Techito Negro Evento. Así que pueden subirse ahí al colectivo, por favor, gracias. Golazo.
2: Abrazos. Pausa.
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0: 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Pausa, luego estamos con mucho más acá en la radio que te mueve. No le cambies el dial.
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0: la música de AC Kid con este Baby Te Quiero. Antes, Kiva, Sean Paul, Ryan Castro, Papa Bad Remix. Con toda la energía, con toda la buena música para motivar a esta hora ya de la tarde, chiquillos, 12:19. Usted se puede reportar, mándenos un mensajito de audio en el WhatsApp
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0: Esto lo trae Mr. Cali. Suena en Beat.

0: con 24 minutos. Escuchabas el exitazo Senda Bellacona, Sinaca, pongan Sinaca. Y también escuchabas a Mr. Cali con ¿Dónde están aquellas? Buenísimos chiquillos. Sonido Nacional siempre presente en la programación de la radio que te mueve. Si usted se quiere sumar con alguna buena canción, lo puede pedir a través de nuestro WhatsApp Beat.
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0: Y por supuesto, nunca nos olvidamos de los buenos recuerdos. Por supuesto. Caída de carnet. Momento para disfrutar de una de las buenas canciones de los 90 y por supuesto bailar y disfrutar con ¡oh, mira! Esta está muy buena. Esto le pertenece a Gerardo. Atención, se llama Ben Michu Michu. Retrocedemos en el tiempo. Caída de carnet activadísima. Suena en la radio. ¿Qué te mueve?
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2: Estamos en

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programación de la radio que te mueve primero con los Bunkers y luego con los Tres. Buena, cabros, ahí para variar un poquito. Eso. Oye, ¿ustedes se quieren sumar con alguna buena canción? ¿Algún saludito? ¿Algún reporte? Habilitado totalmente, chiquillos, en nuestro WhatsApp Beat para que usted nos mande el suyo. Se comunica a través del más 569-566-22-396. Para todos los que están escuchando en el Valle de Aconcagua a través de la 98.7, le mandamos un gran saludo, chiquillos. Los invitamos para que se reporten, nos manden ahí su mensajito de audio en el WhatsApp Beat. 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

0: 3 horas con 20 minutos, chiquillos, en vivo y en directo, disfrutando de la programación que te mueve. ¿Cómo va, chiquillos, la jornada? ¿Cómo va la pellita, cabros, a esta hora? Mucha gente, claro, disfrutando de la radio, pero también ahí full producción, poniéndole ahí en su trabajo, en la oficina, ¿cierto? Bueno, donde sea que trabajen, cabros, lo que sea que estén haciendo y laburando y escuchando la radio, le mandamos un gran saludo, muchachos, para toda la fuerza trabajadora de Chile. Siempre escuchando la radio que te mueve. Amigos de la locomoción colectiva, amigos y amigas de los locales comerciales que también nos escuchan caleta, cabros. Le mandamos un gran abrazo para todos los que también nos sintonizan en todo el Valle de Aconcagua. Todos invitadísimos para que usted también se pueda reportar y nos mande su mensajito de audio a través de nuestro WhatsApp Beat. Anótelo, guárdelo. Más 569-566-22-396.
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0: Skrillex, John Mico. Esto es

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1: La música de Darlov con En Secreto. Y ahora Pedro Sampaio, Emilia. Esto se llama Jet Ski, el remix. Suena en la radio que te mueve 13 con

0: con 38 minutos. Atención, muchachos, hacemos la pausa, nos separamos por un instante breve, cortito, y siempre con nuestros anunciantes que nos hacen posible este bloque de programa. 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Pausa, no le cambies al dial, vamos.
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1: Buenos clásicos, el old school de la vieja escuela, presente en la radio que te mueve. Para todos esos lolosaurios. Que salen una vez al mes y esa vez quedan todos para la embarra. Por eso los lolosaurios tienen que pedir permiso y organizarse un mes antes para salir.
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1: Esos son los lolosaurios que tienen que dormir siesta para no quedarse dormido en la noche. Hay hartos lolosaurios, ¿no?

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1: Son los clásicos del old school, vieja escuela presente. En vivo e indirecto. ¿Qué 6-7? ¿Qué 6-7 sale bailando? Ojos que no ven, corazón que... Oye, el 6-7 me sale en todos lados.

0: frenarse un poquito. Un poquito nomás que no se note. Estaba prendidísima con la sesión en la school, vieja escuela presente, ojos que no ven, corazón que no sienten. Y tanto otros clásicos de la vieja escuela. ¡Qué Six Seven, ¿sabes? Vamos a la pausa y ya volvemos.
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1: Amigos y amigas, 14:44 minutos, nada. David Guetta, Akon, Playhouse. El programa, con los contenidos del programa, tengo que escuchar un audio por acá que enviaron tempranito, no lo habíamos podido lanzar, aquí está.
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2: Buena, compadre JP, el gordón de Quebrada Herrera. ¿Cómo está, Berrero? Aquí descansando, compadre, te dando tiempo que no puedes escucharlo. Y toque una cumbre, compadre, porque estuve limpiando las canaras, escuchando un poquito de la hoja de las parras. Eso, perrito, por favor, compadre. O si no, una de ilegales.
1: Una de ilegales.
2: Perrito. Ya, compadre, lo dejo.
1: Amigo, aquí nada ilegal, todo legal, compadre. Todo bajo la norma, no. Aquí nada. El gorrión de Quebrada Herrera. La diuca de Quebrada Herrera. Oye, que están buenos para la talla. Oye, saludos para ti, amigo. Gracias por estar en la sintonía. Vamos a programar algo, ¿vale? Ese es nuestro WhatsApp, por si quieren mandar un mensajito, algún saludito. Ahí está habilitado para que lo hagas ahora ya. Quiero hablar de una cosa que de verdad es como el sueño del pibe, el sueño de los chilenos, el sueño de todo el mundo. Es algo que yo creo que a todo el mundo le quita el sueño y espera algún día poder concretarlo. ¿Cacharon el pozo histórico del Kino que va a ser el sorteo mañana miércoles? ¿Cacharon o no? El Kino anuncia pozo histórico de 9.100 millones de pesos. Pozo histórico. Un pozo a repartir de 9.100 millones de pesos. ¿Por qué no el gobierno le pide un plata prestada al Kino, digo yo? El Kino nos debería gobernar, bien, cualquier plata. Es por eso, chiquillos, que vamos a jugar un ratito, vamos a soñar, vamos a irnos en la volá. Y les voy a preguntar qué harían si se ganan el Kino. Pero la verdad que no quiero esa respuesta típica, no. Viajaría por el mundo. Le compraría una casa a mi mamá. Me voy de la pega. Porque esas cosas son obvias, eso es lo normal. Pero quiero solamente respuesta de las cosas a ustedes, que las locuras que harían si se ganan el Kino. ¿Qué harían ustedes si se ganan el Kino? Por ejemplo, locuras. No las cosas normales que ustedes harían, como es que se les dije recién. Esas cosas, le pagaría el estudio a mis hijos. Esas cosas son muy fome. Por ejemplo, si me gano el Kino, no les pagaría el estudio a mis hijos. No, que ellos trabajen para que se paguen su estudio. Para que sepan valorar la vida. Claro, si uno da todo regalado, después anda ahí dando vueltas en la vida, ¿no? No, los mandaría a trabajar nomás en el verano, a las pasas nomás, y que sepan lo que es ganarse la vida, claro. Si ustedes se ganaran el Kino, ¿qué locura harían? No me digan cosas tradicionales. Me compraría el auto de mis sueños, porque eso no es... Eso es normal, porque todos van a comprar el auto, la casita en la playa. Pero una locura. ¿Qué harían ustedes con 9.000 millones de pesos en su bolsillo? ¿Qué locura harían? Yo voy a dar mi locura. Yo, si me gano el Kino... esto en serio, cabrón. Se lo digo, la pulenta, la firme, la de Real. Por mis hijos, si me gano el Kino, los 9.000 millones de pesos, voy y me compro Unión San Felipe. He bicho, cabrón. En serio, voy y lo primero que hago le digo, oye, flaco. No, delgado, delgado. Oye, delgado, ven para acá. Yo te compro San Felipe. ¿Cuánto querís por Unión San Felipe? Tengo 100 millones de pesos. Otra de las locuras, porque me va a sobrar plata, otra de las locuras que yo haría con la plata que me sobra, voy y me compro a la municipalidad de San Felipe. Y los despido a todos, cabrón. A todos. Sobre todo los que andan después ahí comprando cosas que no deben. A esos mismos. Lo he hecho a todos por flojo. ¿Sí o no, cabrón? Ah, no se puede comprar la muni. Chuta, ya. Ni aunque la regalen.
3: 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Lo primero que haría apenas me gane el tino, me hago una radio propia, me contrato al Checho, al Marco, al JP, a ti por supuesto, y los pongo a dar jugo todo el día y que hagan lo que quieran. Yo pago todos los parques, todas las multas.
1: Amigo, yo le digo al tiro que no me voy. Se lo digo al tiro. Llévese todo el resto si quiere, pero yo no me voy, caro. Yo leal nomás. Bien. A morir. No, ¿cómo voy a ir por plata, amigo? No, conmigo. No sea así. Se menea la cadera. Aunque me sube el sueldo, amigo, me voy. No, compadre, ¿a dónde la di? No. Yo a morir hasta el final, no. Hasta cuando se hunda el barco. Como los capitanes. ¿Qué harías tú? ¿Qué locura harías tú si te ganas el quino, los 9,000 millones de pesos? ¡Qué locura! No, decimos una casa en la playa, nada. Por ejemplo, yo me compraría un crucero. Oh, sería bacano, ¿no? Oh, toda la plata en un crucero.
4: Lo primero que hago es comprar la empresa donde me echaron y echaría cagando a todos esos que están anclados, que uno no sabe qué diablos hacen todo el día ahí y llevan años trabajando donde mismo.
1: ¡Ay, qué locura! Es más grande, ¿ah? ¿Eh?

0: la verdad, yo me compraría Unión San Felipe al tiro, viejo, al tiro. ¿Cuánto plata querís? ¿Ah? ¿Cuánta plata querís por Unión San Felipe? ¿Cuánto? Te lo compro y me traigo. Traigo de vuelta a jugar al Manteca González. Este sería mi equipo. En la defensa, Manteca González. De nuevo lo haría jugar. Seguro que juega más que los defensas que hay ahora. En la delantera, como goleador, para que cumpla su sueño, pondría de 9 a Johnny Chaparro. Acompañado del Guagua González. Traería a todos esos jugadores.
1: Porque nosotros los costeños dicen que no hablamos bien, que hablamos mucho, que somos groseros, que somos lepros, que somos mal hablados y que somos...
0: Pondría a jugar de nuevo al Cocoa Villarroel.
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0: Sacaría del retiro a Claudio Bravo y lo traigo a jugar acá. ¿Qué más? ¿Qué más? Llamo a Alexis Sánchez y de nuevo lo traigo a jugar acá a Unión San Felipe. Una vez jugó Alexis Sánchez con Unión San Felipe, que es contra Unión San Felipe. Y Manteca lo rajó. ¿Ustedes se acuerdan? ¿Sabían eso, no? Vino Alexis Sánchez jugando por Cobreloa. Y se paseó Manteca, lo rajó Manteca. ¿Ustedes qué locura harían si se ganan el Quino? ¿Qué locura harían? Pero locura, locura.
3: La verdad, eso no, que está escuchando a mi señora acá al lado mío.
0: Ah, ¿qué cosa era? Ah,
3: no. ¿Sabéis qué, compita? Primero este que haría cuando lo gane, voy a un carrete al tiro con las Kardashian y Mia Khalifa.
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5: Si es por eso, trae a toda Unión San Felipe que jugó la Sudamericana cuando le ganamos a Liga de Quito en Santiago.
0: Eso, ¿qué locura harías tú?
6: En el arco al Lucio Corbalán, perro, en el arco al Lucio Corbalán.
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7: Se me ocurrió una idea, compadre.
0: ¿Qué pasó?
7: Yo me compro un nightclub lleno de minas, unas 50 minas, buena. Me busco unos 3 humoristas para que den jugo y nos caguemos la risa todo el día, weón. Invito a todos mis amigos y dejamos esta pega botada. Nos vamos a la chucha, por lo menos por un mes, compadre. Y ahí les quito de decir, pues, un buen bar woman ahí, una buena mina, todo espectacular, weón. Y sí, pues, vamos a invitar a los cabros a la radio también para que se relajen un rato, así lleguen muertos de la risa y lleguen preparados para poder dar jugo todos los días y para subir el ánimo a todos los que están escuchando.
0: Ya. Oye, buena tu idea, me gustó, pero algo así. Yo no voy a vacilar, yo voy a ir a poner música y cobro. Te vaya a ganar el Quino, así que dudo que pongáis problemas si te cobro.
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0: Si tú te ganas el Quino, los 9.000 millones de pesos que hay, ¿qué locura harías? Locura. Una locura.
8: Yo quiero participar con JJ. Yo quiero ganar con JJ.
0: Ese mensaje como me atrae, ya. ¿Tú qué harías? ¿Qué locura?
9: Yo voy a ganar el Quino. Yo vería a Crazy Hall, compadre, a pasar esa noche espectacular, compadre. Nada más.
0: Ay, por contra 9.000 millones no te voy a meter allá. Les voy a pasar un dato. Diosas. Así, JP, ¿por qué conoce el dios? No sean mal pensados. Dios es un local VIP de Santiago. Que se llama Diosas. Lo conozco porque es de una familia que yo le he trabajado más de una oportunidad. Por eso lo conozco. No es porque me hayan invitado. No. ¿Ustedes cachan? ¿Lo siguen en las redes sociales? ¿Lo han visto? ¿Andaba bailado esa que se andaba robando la plata? ¿Han bailado varias famosas ahí? Se llama Diosas. Búsquenlo en Instagram. Van a cachar de quién es ese localcito. No, si no he ido, tampoco me han invitado. No.
10: Como
0: como le digo, una vez me nombraron, otra vez algún día tú quieres ir, estás cordialmente invitado. Ya, se me salió. Lo que pasa es que de una familia que yo he trabajado con ellos, un par de oportunidades siempre tiran la talla y siempre le sean con eso. ¿Cachai, no? Búsquenla ahí. Es caro, sí, cabrón.
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0: con los 9 mil millones no va a haber ningún problema.
5: El compita no entendió que eran 9 mil millones. Parece que escuchó 9 mil, 9 lucas. No, pues compita, está cagado.
0: Sí, 9 mil millones.
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10: Voy y me encierro donde las niñas. Una semana. A cagarnos. Y el resto, va a hacer un negocio. Hay que hacer un negocio, compañeros. La plata se acaba. Y el negocio que la administró puede duplicar plata.
0: Oye, pero ¿por qué todo el tiro ya de la chiquilla? ¿Por qué todos los hombres así? Yo al tiro compro Unión San Felipe pensando en la comunidad sanfelipeña. Ustedes al tiro pensando en sus gustos nomás, en sus placeres. Yo pensando en todos los hinchas de Unión San Felipe comprando y trayendo todas las figuras. Sacaría del retiro a Bambán Zamorano, estoy seguro que hace más goles que los que hay ahora. ¿Quién más? ¿Qué locura harías tú?
10: Yo, máquina, con esa plata me compro pedazo de terreno, hago un galpón espectacular, última tecnología, me compro las mejores máquinas, instalo la mejor fábrica de muebles, compadre. Eso haría yo, papá.
0: Mira, qué lindo es el mueble. ¿Qué harías tú? ¿Qué locura harías tú con 9 mil millones? Ustedes, chiquillas, ¿qué harían? Dejan al pololo, al esposo, al tiro.

0: tiro, ¿no?
1: Se menea, se menea, se menea, se menea.
2: Yo, compadre, me voy a Rusia y pongo una radio VIP allá. Con una seguida de chiquitas.
0: Amigo, ya no funciona la antena, se congela. ¿Qué locura harías tú? Le dije al tiro, yo con 9,000 millones en mi bolsillo. Bueno, en el banco en realidad no, por si no. ¿Cómo andas con 9,000 millones por si? En el banco voy y le digo a Delgado cuánto sale Unión San Felipe. 100 millones y 10 kilos de papa le doy.
3: Buena, perrín. ¿Sabés qué lo que haría yo? Autódromo, compadre. Harto autódromo aquí en el Valle de Aconcagua, en varios lados en Chile, weón. Y eso sirve, pero caleta, weón. Si sacamos hartos autitos de la calle, para que no anden corriendo los carros en las calles, weón. Se menea la cadera.

0: milloncito para que vayan a la misa. Me gustaría ver eso. Ustedes, chiquillas, ¿qué harían con 9,000 millones de pesos? ¿Qué locura harían? ¿Qué locura harían? Yo, como me va a sobrar plata de Unión San Felipe, de la compra de Unión San Felipe, traería a Marcelo Bielsa a la selección y yo le pago el sueldo bien.
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0: Lo primero que haría es poner un cine en San Felipe decente. Y al lado del cine, un McDonald's, chingada. Que vayan todos a comer gratis.
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0: ¿Qué locura harías tú con 9,000 millones de pesos? ¿Qué locura si te ganas el kino? ¿Cuántos se han puesto a pensar en este momento qué harían? El auto, la playa, la casa en la playa. Una fábrica de muebles. Un funeral.

0: Yo contrataría a todos los psiquiatras del mundo para ver si alguno detecta por qué está tan loca mi señora.
1: Compita, yo pescaría a un par de amigos que tengo y me voy a Las Vegas. Locura total.

Yo me compraría el tremendo restaurante y un local lleno de vedetos. Sería la mejor inversión que podría hacer.

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0: que porque nosotros los costeños dicen que no hablamos bien, que hablamos mucho, que somos groseros, que somos leperos, que somos mal hablados y que somos flojos. Pero vean el movimiento de cadera que le traemos ahora. Ahí se menea, se menea, se menea, se menea, se menea, se menea, se menea, se menea, se menea. 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Se menea la cadera, la cadera, la cadera, se menea, se menea, la cadera, la cadera, se menea.
1: Si tú recién te estás incorporando a la señal, bueno, el tema de hoy es ¿qué haces? ¿Qué locura haces si te ganas el Kino, si te ganas los 9,000 millones de pesos? 9,100 millones para ser exacto. A ver si te alcanza para algo. ¿Qué locura harías? ¿Qué locura harías con 9,000 millones?
2: Yo, ¿sabes qué? Lo primero que haría, buscaría a alguien para pagarle y que me dé el dato dónde se fue el concejal. Todavía ando buscando el ruco dónde está el concejal que lo llevo a varios días.
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1: Y te compré el ruco, ¿sí o no?
4: Puta, si yo me ganara esa platita, lo primero que haría, ayudaría a una iglesia. Bueno, como a mi familia, y yo tengo una pequeña empresa que estoy empezando no hace poco, y bueno, la ampliaría más y la daría trabajo a la gente.
1: Ah, qué lindo.
4: A la gente que necesite, electricista, todo, un grupo de mantención. Yo tengo una empresa de mantención.
1: Mira.
4: Estoy recién empezando, pero eso sería mi gran deseo.
1: Qué lindo, amigo. ¿Podríamos decir que usted es un mantenido? Ah, otro tipo de mantención. Ah, ya, entiendo.
5: Un saludo a mi mamá que está de cumpleaños y también a JP.
1: ¡Buena, choro! Nos sumamos al saludito a la mami que está de cumpleaños.

0: 30 y tanto, o sea, ¿habrá chocolate caliente a la tarde o no? Saludos ahí a la Domi, a Pablito y a la cumplaniera, un beso tremendo.
1: Hey, que porque nosotros lo que usted dice que no hablamos bien.
0: Espérame, con los completos listos.
2: Con esa plata pago. Bueno, para que me repitan los combos al diputado. Porque nadie lo grabó, nadie lo grabó.
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4: Hola, brodercito. Saludos, el Ecua. Si yo me ganaría esa plata, yo no fuera de Chile, ya no viniera para Chile.
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5: Yo, Cupita, me compraría la radio al toque. Y mandaría a hacer al tiro esas chuchas de Stig. Ya, tanto, güey, con la cara.
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0: Aclarar al tiro lo del sticker. Los stickers ya los mandé a hacer. Ya llegaron, ya se pagaron. Ahora, el resto ya no me reclamen a mí. Ya, ya no puedo hacer más. Ya llegué hasta el tope. Ya hasta ahí no voy.
7: Querido, oye, yo me compro la radio Beat y reparto todos los stickers.
0: Oye, mucha gente se gana aquí y lo primero que hace es comprarse la radio. No saben en el tete que se están metiendo. Ustedes no cachan nada lo que hay que hacer para tener la radio viva. No voy a decir nada. No cachan nada en el tete que se están metiendo, cabros. No.
8: Juan Pablo, soy tu jefe. Juan Pablo, fans de Alanis Lagos. Juan Pablo, ¿cuándo vamos a repartir los tickets? Juan Pablo.
0: Usted, amigo, el otro día se mandó una sopleteada más o menos, ¿ah? ¿Eh? Lo tengo ahí, entre ceja y ceja. Justo venía escuchando la radio y se mandó una sopleteada más o menos. Entre ceja y ceja. Estoy a punto de bloquearlo por WhatsApp, se lo digo en la pulenta. Si va a decir algo, lo tiene que decir con fundamento. Usted sabe a lo que me refiero. A punto de bloquearlo. No anda enojado, así que por eso no lo he bloqueado.
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1: Yo con esa plata me arreglaría el caracho y le pediría pololeo a la Jennifer López, a la J-Lo.

0: batería el récord de Jaime Fiscal. Ahí se las dejo. Saludos.
1: 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Si no quiere repartir los stickers, gancho, mande el PNG, boiga, y aquí lo imprimimos en la casa nomás.
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3: Vámonos, huelga nomás, cabrón.

0: local.
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0: Amigos y amigas, ya se viene Fabián Castro con A Todo Beat. Luego Vampiro con el mix. Y para terminar, Mambo Beat con DJ Centro. Programación prendida durante toda la tarde. Mañana, por supuesto, tempranito, con Sergio Pereira, Checho, a las 7 de la mañana, después 10:30, con Marco Fuensalida. Todo el día bien prendido, bien motivados. 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
0: Amigos y amigas, está casi despidiéndonos el programa.
1: Oye, guacha, trucha.
0: Oye, guacha, trucha.

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7: Una matina.
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0: buenas tardes, buenas tardes, buenas tardes. ¡Oli! ¿Cómo están, amigos míos? Bienvenidos a La Todo Beat. Estamos comenzando el programazo en esta tarde de martes, 12 de mayo. Buena. La semana avanza, lento pero avanza, y aquí estamos, ready para acompañarlos desde ahora hasta las 6 de la tarde, por supuesto, en esto que se llama Todo Beat, en el 98.7 para todo el Valle de Aconcagua. Sí, pues. Motivándote en la hora que más cuesta, en esta tarde, con todo, lleno de músicas, informaciones, datitos, todo lo que te gusta de la radio que te mueve, ¿eh? Saludamos a todo el mundo, a todos ustedes ahí, en la peguita, en la casita, o manejando, estudiando, en fin, haciendo cualquier cosa, motivándose con la radio que te mueve. Iniciamos mala con buena mía. Música, aquí está Cat de Luna, bienvenidos a La Todo Beat.
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0: Puro buenos sonidos acá en este A Todo Beat, por supuesto, en este martes con todos amigos míos. A reportarse el WhatsApp habilitado ahí para que mandes tu mensaje de voz. Póngale.
2: DJ Fabián Castro.
0: Ya. Yeah.
2: Controlando las perillas del A Todo Beat.
0: Oye, ¿y la lluvia? Y dale con la lluvia. No, no anunciaron lluvia, pero. Oye, hermano, en mayo. Yo me acuerdo el otro día me apareció una. El fin de semana. Sí, no, fue la semana pasada. Me apareció estos. En Facebook. No sé si alguien usa Facebook todavía, pero. Ahí me metí. Dice, ¿tienes recuerdos para rememorar? Me metí. Y claro, el año pasado ya. Hubo. Lluvias. Incluso nieve. Tenía una. Una del 7 de mayo, del jueves pasado. El jueves pasado, ¿cierto? Pero hace un año atrás. En la nieve, hermano. Sí. Acá en el Valle de Aconcagua. Y ahora nada de nada este año, ¿ah? ¿Qué pasa con el niño Godzilla, loco? El niño Godzilla, bueno, es probable que se vengan nieves, ¿cachan? Lluvias importantes para este año, pero todavía no pasa nada. Vamos llegando. Sí, ya estamos casi en la mitad de mayo. Sí, pues. Y nada de nada todavía, ¿eh? Es más. Persona con la que me he topado hoy día. Oye, que hace calor, loco. Está caluroso, hermano, sí. En fin. Así que bueno, así está la cosa. Ustedes se pueden reportar ahí, comentarnos su opinión. Comentarnos cómo va su día. Ya echan de menos el hecho de que llueva. Así por varios días. O que de verdad se sienta el otoño. Ahí nos puede comentar, ¿ah? ¿Eh? Sí, güey. Bueno. Caída de carnet con Hathaway. El What in Love. Don't hurt me. 16:16 minutos.

0: música de Flo Rida, ahí estaba Good Feeling en la radio que te mueve, amigazos míos. Tremendo, tremendo.
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0: Las cuatro con

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0: Yankee, dale caliente. Finalizando este primer bloque, ¿eh? Vamos a la pausa. Ya regresamos.
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0: todos los que llegan tarde. ¿Usted llega tarde o no?
1: ¿A dónde?
0: Ah, pero llega tarde.
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0: Lo que sonaba era lo nuevo de Insidúes, amigos míos. Ayer salí, se llama ese tema. Bueno. Justamente, otros saludos ahí para Insidúes por este nuevo sencillo, ¿ah?
1: Muy bien,
0: amigo mío. Las 4:42, motivando tu tarde, sonidos actuales, Martin White, Polly Pocket.

0: ahora era lo que sonaba Justin Quiles y Nicky Jam acá en la radio. ¿Qué te mueve, amigas o míos? Completamente en vivo y en directo, haciéndola a todo beat. Muy bien, ¿ah?
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0: ¿Usted ha tomado algún mocktail alguna vez? Son tragos sin alcohol, hermano. Sí, son tragos sin alcohol que buscan reemplazar la experiencia de un cóctel. Ya, vamos a decir al tiro de que muchos puede que estén muy de acuerdo con esto, que la vida sana y todo está muy bien. Las calorías que tiene el alcohol, todo el tema, la caña, la resaca, como quieran llamarlo. Y también, probablemente, bueno, no sé, nunca he tomado mocktail, pero deben ser más baratos, supongo, ¿no? Porque es como un jugo finalmente, o sea, un jugo. Pero bueno, hay encuestas, hay noticias que hablan de que comenzaron a ganar terreno en Chile de la mano de nuevas tendencias de consumo ligadas al bienestar y la vida saludable, justamente. Distintos empresarios, distintos emprendimientos, lugares, restaurantes, etcétera, están apostando por el desarrollo de mocktails, que es una categoría que busca replicar la experiencia de un cóctel tradicional, pero sin alcohol, ¿cachai? Bueno, según cifras de la Organización Mundial de la Salud, ojo, el consumo de alcohol en Chile ha disminuido cerca de un 30% durante la última década. Sí, igual buena noticia eso, ¿eh? Hay algunos que no hemos sido parte de esa disminución, no hemos aportado esa cifra. Hay que decirlo, hay mucha gente que no ha aportado esa cifra, es verdad. Pero sí, ha disminuido en un 30%. Mientras el mercado global de bebidas con bajo alcohol o con cero alcohol continúa creciendo. Sí, la tendencia también.

0: comenzó a instalarse en el país con productos que intentan ofrecer sabores más complejos y experiencias asociadas a la coctelería para adultos. Dentro de los que se destaca Club Riel, que es una startup chilena reconocida por Transforma Alimentos, que es un programa impulsado por la Corfo, como una de las innovaciones alimentarias, ¿sabes? Porque la marca acaba de lanzar una nueva variedad inspirada en el clásico cóctel French 75, que es a base de gin, limón y espumante, ¿ya? Usted ha tomado un French 75, ya. Es gin con limón y espumoso, ¿ya? Pero hay una versión sin alcohol que incorporaron sobre ahí notas cítricas, burbujas y le echaron albahaca. Debe ser rico, si es una limonada, hermano. El tema es que la propuesta forma parte de una línea llamada Mocktail Plus, que aparte de este emprendimiento hay muchos otros que también están apostando. Aparte de Club Real, y hay muchos más, pero hay muchos locales, digamos, que tienen variadas inspiraciones en preparaciones tradicionales y los van remixeando, le van echando más cosas y finalmente salen nuevos mojitos, nuevos spritz, nuevas palomas, nuevos Tom Collins, sangrías, etcétera, pero sin alcohol. ¿Qué le parece a usted, amigo, esto? ¿Qué le parece a usted? Es una opción saludable, ¿no? Sobre todo para los que no les gusta beber. Hay mucha gente que no consume alcohol, eso está muy bien. Pero es una alternativa interesante. Los mocktails, los tragos, coctelería, precisamente, sin alcohol. Justamente... Hay un chef y bartender que se llama Daniel González, que es fundador de este proyecto, y señaló: un mocktail sigue siendo un cóctel. El desafío es no perder el perfil del sabor original y lograr una experiencia adulta, compleja y equilibrada. Oye, pero es un placebo, o sea, al punto que han llegado a replicar el sabor como si tuviese alcohol. Solo que no te quema un poquitito ahí el... ¿Ah? Claro, pero igual... Están tratando de replicar aquello. Consideren que la expansión de esta categoría coincide con un aumento de consumidores que busca disminuir el alcohol en su rutina, lo cual está muy bien. Y también mantener la experiencia social asociada a bares y a la gastronomía. Así que, cuático, se está popularizando más el tema de los mocktails. Crecen las bebidas sin alcohol en Chile que buscan reemplazar a la experiencia de un cóctel. ¿Ah? Ahí está. ¿Qué les parece? Bueno, hay de todo, ¿eh? Qué bueno que si hay gente que quiere de repente tomarse un mojito, pero que no consume alcohol, pueda tener la experiencia de hacerlo, ¿cachai? Con todo lo que involucra, el sabor y todo el tema. Esa parte está re bien. Ahora sí, obviamente, si a ti no te gustan los tragos sin alcohol, tómate un copete tranquilamente. Si el tema es que toda la gente puede tener la experiencia. Afortunadamente, la tecnología y los avances en gastronomía han hecho de que, claro, lleguemos a replicar todos los sabores habidos y por haber. Si simplemente hasta destilados, ¿no? Que precisamente no son de alcohol, sino que son una imitación, se les echa estas preparaciones llamados los mocktails. Así que ahí está, aparte de lo que aparece en un artículo del día de hoy en el diario La Cuarta, que está interesante respecto a estos tragos sin alcohol. Y es bueno también, hay mucha gente que se está aferrando también a la vida sana y que quiere dejar los malos hábitos. No, sí, sin beber alcohol tampoco hay problema. Lo importante es ser moderado.
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0: Hola. Buenas tardes, ¿quién anda por ahí? Aló, aló, aló, aló, aló.
2: Hola, ¿puedes poner la canción de los gorilas?
0: La canción de los gorilas.
3: Se llama Daniel González, que es fundador de este proyecto, y señaló:
2: hola, soy Annie.
3: Soy Annie. Soy Annie. No, va. Una experiencia adulta, compleja y
4: estrella. DJ Fabián Castro. Ahí está. 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
0: ¿Cuál será, pantuflita, la canción? ¿Será el baile del gorila o la del grupo Gorilas? De Gorilas, ¿o no? Es de estar aquí, gorila. Aunque hay un grupo de cumbia que se llama Los Gorilas también, ¿me te acordáis, no? Tiene un tema que se llama Rompo las Cadenas. Era bueno, ¿sí? Los Gorilas, hay harto. Ya, pero como lo pidió ella, supongo que debe ser el grupo Gorilas. De Damon Albarn, ¿o no? Vamos a buscar por aquí. Debe haber algo por acá, ¿o no? Ya, vamos a buscarlo, pantuflita, ningún problema.
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0: Ahí me respondieron otra vez.
5: No, con

0: grupo Los Gorilas. Esa, los quete cu chucha.
1: Viste, justamente era. Sí, pues sí. Gorilas. Gorilas. Ya, brother, se la busco. 19-2000. Un tema más. En busca de gorilas. Aquí está Nakama y Mente Más.

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2: Señoras y señores, he encontrado el tema. Tenía el CD por acá.
3: Sí.
2: Caída de carnet, año 2001. Me acuerdo, yo era chico, si estaba chico. Era bueno. Gorilas, con esa propuesta de dibujos animados. Aunque Dirty Harry para mí es la mejor. Esta es re buena también. La que tarareó el amigo. Y para que la escuche a todo tarro, ahí. Póngale Wendy al volumen nomás, porque aquí está 19-2000. Es la radio que te mueve, ¿eh? Ah, bueno.

temazo. Kete Cool Sunshine. Es como consigue un betún bacán. Claro, para bailar. Para los zapatos estén brillosos, a eso se refiere. Get the Cool Sunshine, Gorillaz, 19-2000 y otra más, po. Dirty Harry, vos sí, muy güey. Otra más de Gorillaz, 5 de la tarde en punto en la radio, que te mueve.

0: La visita de Gorillaz a Chile.
1: Claro.
0: Para diciembre, si no me equivoco, ¿no? El 4 de diciembre. Ya. En el Estadio Bicentenario de la Florida. También visita por Argentina. Interesante. Buen grupo. Muy bien. ¿Quién más por acá? Ah, el amigo aquí. Me deja un audio antes de la pausa. Vamos con eso. Vamos.
2: El compa no sabe nada, sonrisa que le sacó a la princesa aquí. 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Y todo lo que sea rap, compadre, vale, vale. La FM viste, güey, todo el rato, perrito. Vitamina.
0: Vitamina. Abrazo de capibara. Esa es la idea. Una sonrisa, alegrarle la tarde, por supuesto. A varios de los más peques, de hecho, se le agarró harto la onda de Gorillaz ahora también y todo eso, así que bacán, buena música. Un abrazo, hermanito, ¿vale? Pausa, ya volvemos.
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1: Sí, amigos, amigos, haciéndola todo beat acá en la radio que te mueve 98.7 en vivo para todo el Valle de Aconcagua. Abrazos gigantes también a todos los que están en la aplicación. Sí, no nos olvidamos de ustedes. A todos en la app. Si no la tienes y por ABC motivo tienes que salir del Valle de Aconcagua, claro, un viaje, cualquier cosa, baja la aplicación y puedes estar ahí con Beat FM en cualquier parte de Chile o del mundo, por supuesto. En Google Play, App Store y App Gallery de Huawei, Beat FM, aplíquele nomás ahí. Es del logotipo verde, ¿eh? El escudo ahí con el rayito, ¿vale? Sí, pues. Saludos a todos en la online, en la web también. El sonido de Arias Vega y Ryan Castro, que está el remix de Chévere.
2: Arias Vega, Ryan Castro, la coseñita, premio en la boca, chimbazo, Chévere, remix. 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
1: Hola, buenas tardes.
2: Ya, compita, voy pasando por acá, por detrásito el Toto, por 12 de febrero, y al parecer chocaron a una persona ahí entrando a 5 de abril, por detrás del Toto. Hay que ser más responsable, cabrón, cuando uno va manejando, llegan y doblan y aceleran. Hay pase cebra ahí, siempre se comen el pase cebra, subiendo y bajando.
1: Colecua, amigo mío, colecua. Oye, gracias por la información. Ahí, sí, vale por la info, amigo. Y por el tirón de orejas ahí a varios imprudentes, ¿ah? Sí, pues. La música de Cómplices, sonido del Valle de Aconcagua, aquí está, no era para tanto.

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0: música de Venga Boys, amigas y amigos, caída de carnet del Up and Down. Siendo las 5:43 en este A Todo Beat de martes.
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0: con todo en vivo, Sean Paul, Get Busy.

0: 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Abrazote gigantes, amigos míos. Gracias por la sintonía. A todos los que pasaron por el WhatsApp también. Que sigan teniendo una gran tarde con la Mueve Quita Radio. Y mañana aquí nos encontramos, por supuesto, a las 4 de la tarde en otro A Todo Beat.
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2: Comienza la dosis del mix en este martes 12 de mayo y con todo el power de Beat FM. Señores, hoy día tenemos algo, alcanzamos a comentar en la mañana y tiene que ver con los conciertos. Hay más aristas en torno a los conciertos. Puede repercutir en Chile, puede pasar aquí. ¿De qué estamos hablando? Nada. Quédate a la radio, escucha este mix porque se viene increíble. Aparte de la dosis que tenemos en el próximo bloque, claro, la dosis de mezcla con todo. Así que muy atentos a la conexión y ya lo sabes, a dejar tus mensajes en el WhatsApp. Tenemos ahí la conexión directa a través de nuestro Insta, de nuestro Face, TikTok también. Déjanos tu mensaje y estamos listos. Señores, arrancamos de inmediato con Hit Mix, Katais, Ponte Ponte.

Escuchabas a Katay con Ponte Ponte. Recién en los primeros minutos del mix, muchachos, solo acá en la radio que te mueve. Dale. Y comenzamos con conciertos. Hoy día tenemos información de conciertos que se vienen, pero a la vez investigación en cuanto a lo que está sucediendo, muchachos, en el mundo de los conciertos. Y de ahí te hablamos de otra cosa que tiene que ver también con... Lo que pasa es que hay una... se hizo un... The Hollywood Reported. También ha salido en varios lugares. Y tiene que ver con... Ticketmaster. Tiene que ver con el color azul. Pero de ahí te vamos a contar, ¿eh? Ahora lo que salió y tiene que ver con los conciertos es básicamente lo que descubrió The Guardian en un reportaje que habla sobre las campañas orquestadas por agencias para dar viralidad a ciertos artistas. Y sabéis que lo creo. Por ejemplo, según el periodista que se llama Chad Souza, agencias especializadas dominan la narrativa actual y estas empresas envían influencers a festivales para simular momentos virales y generar entusiasmo artificial en las redes sociales. Claro, a ver, pensemos. Lollapalooza, muy bonito Lollapalooza, todo lo que queráis, a lo mejor en mi mente de viejo y todo eso, pero de repente los influencers no te muestran la totalidad de su llegada. ¿Cuánto tuvieron que aguantar en el sol? ¿Cuánto tuvieron que esperar 7 horas u 8 horas para su artista favorito? En el caso de Sabrina Carpenter, que tuvieron que esperar todo el día con un calor insoportable. Algunos no alcanzaron a pagar la parte más VIP donde había sombrita. No, así que tuvieron que estar por ahí. Y es por eso que muestran los momentos felices. Y esto está orquestado por las agencias también, las que invitan a los influencers a decirle, oye, vengan a stand con nosotros, pero muestren cosas bonitas, no muestren las cosas feas, por favor. Y este es el reportaje que está haciendo The Guardian respecto a esto. Y yo les creo, ¿eh? El impacto masivo, se estima que el 55%, checa bien, el 55% de los nominados a los Brit Awards recientes utilizaron estos servicios para fabricar una relevancia que el público percibía como orgánica. ¡No! Me fui. Con esta ya... Claro, de repente tú cachai a un artista y decís, oye, qué bueno este... Oye, pero si tiene sus fans, ¿cómo ha subido con los fans? Y todo gracias a que se conecta mucho con los fans. ¡Mentira! ¡Mentira! De hecho, sigue el reportaje del The Guardian con Chad Souza y dice que todo salió a la luz gracias a la comunidad Reddit y a la música de Lisa McLamp, que no es mala en todo caso, pero supuestamente se hizo viral con esta canción. 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Esta canción se hizo conocida o fue viral, que se llama Porn Star Tits. Así se llama. Bueno, sigamos. Y ella, que se llama Lisa McLamb, tras una reveladora entrevista, expuso cómo las agencias especializadas fabrican el éxito digital. Lo que se puede percibir como un fenómeno orgánico, volvemos a decir, así como de la nada, me conecté con mi audiencia a través de TikTok y de TikTok comencé a sumar seguidores y ahí mostré mi música y la levanté un chingo, ¿verdad? Y me hice famoso porque básicamente la comunidad y yo hicimos famoso esta canción. Bueno, según The Guardian, no. Lo que se puede percibir como un fenómeno orgánico resulta ser una estrategia diseñada para TikTok. Esta realidad rompe la ilusión de autenticidad, confirmando que incluso el ascenso más espontáneo podría estar prefabricado. De hecho, la investigación destaca que Chaotic God Project, expertos en fabricar sentimientos, crean cuentas de fans falsos con lenguaje juvenil. No es gente emocionada, son empleados manteniendo perfiles para simular un movimiento cultural que es netamente financiero. Toma. The Guardian, The Guardian, perdón, no el Guardian. The Guardian
expone que aunque la ley exige transparencia a las agencias que operan en una zona gris, no venden productos, venden sentimientos. Y al promocionar canciones como Gustos Personales, evaden las reglas y es un castillo de naipes donde el manager y la agencia fingen conocer la fórmula secreta de la viralidad. Así que ahí está, muchachos, el reportaje de The Guardian. Durísimo, durísimo. En contra de que todo ya no es orgánico, sino que simplemente es un marketing y que va directamente atacando TikTok, atacando, digamos, a los festivales. Esa viralidad del artista, esa viralidad del festival, es todo un... es un todo. No sé si está mal o no, pero ahora la idea es... ¿cómo decirlo? Lo que decía ahí, armar bots, armar perfiles falsos, mantener esos perfiles falsos y llevar a este artista de la nada hasta el estrellato, pero siempre jugando con el sentimiento para poder hacerlo sentir orgánico, no digital. Increíble. Increíble. Yo me fui de bruces porque hay un documental en Netflix que hablaba de eso. Por ejemplo, a ver, si tú compras, de hecho hicieron el experimento de una persona normal a una persona, sí, una persona normal, y el director empezó a comprarle primero para subir los números. ¿Cuántos números tenía? Después, claro, podría tener 100.000, no sé, 100.000 seguidores, pero al momento de publicar una foto tenía cero comentarios, cero corazones. Perfecto. Después de pagar para subir los seguidores, tiene que pagar para poner corazones. Ya, pero oye, si tenéis 100.000 seguidores, tenéis 100.000 corazones, no tenéis ni un comentario, pues bien, ahora le sumamos los seguidores, los corazones y los comentarios. Todos con bot. Perfecto, pero nadie te va a retuitear, nadie.

te va, ¿ah? Te va a compartir, vamos pagando. Seguidores, corazones, comentarios y la gente. No, al final es un círculo, gastaba mucha plata mensual, pero aún así no se podía mantener solo. Eso vamos. Ese es lo que está ocurriendo ahora, muchachos, con la nueva arista de esos. Sí, de la nueva gente que está saliendo así. Piénsenlo bien, este producto nuevo, ¿será orgánico? ¿Será normal? ¿Estará hecho solamente para TikTok? ¿De TikTok al mundo? ¿Es verdad? ¿No es verdad? Vamos.

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1: 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Hoy hacemos el mix.
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1: Ya llegó el momento de la pausa, casi la pausa, ¿no? Entonces, sí, nos vamos a la pausa. Próximo bloque nos toca mezclar. Tenemos más información. Pausa de las 18:30. Te quedas con nosotros. No te desconectes de Bit FM. Dale.
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1: Ya nos vamos a conectar con el 98.7. ¿Estamos listos? ¿Sí?
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1: Muy bien, muchachos, estamos listos para la dosis del mix. Y nos toca mezclar. Les quiero comentar que nos acompañan.

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0: El otro era Body Funk. Esto se llama Body Rock. Señores, es el momento de la pausa. Nos vamos. Regresamos en los próximos minutos. Tenemos... sí, nos queda la última hora del mix. Solo acá en la radio que te mueve. No te vayas, no te vayas. Luego tendremos más sonidos. Dale.
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0: imparable.
1: Estamos listos con la dosis del mix, muchachos. Nuevos 30 minutos. Y seguimos con más. Ya lo sabes, te puedes conectar. Tenemos el WhatsApp completamente activo. Listos también. Nuestra señal online 24/7 te acompaña. Y seguimos con más. Esto se llama Provo.

El otro día, buscando entre los discos, encontré un tema de Patriarca. Patriarca. Que no era Provócame, era otro. Oye, necesito acá un CD player. CD player. Ya. Muy bien. Hoy en la mañana lo comentamos, hablamos de lo que podría ser el futuro de los conciertos en Chile. Y está pasando en Norteamérica y también en México. Y esta es una historia que sale dentro del Hollywood Reported. Salió a mención, esto tiene que ver con algo que se llama el Blue Dot Forever. Así. Blue Dot Forever. ¿Y en qué consiste? Es básicamente lo que ocurrió. En Norteamérica están en primavera. Se viene el verano. Y hay una baja en los conciertos. ¿En qué consiste? En que muchos artistas han cancelado porque no va gente. También se ha hablado, por otra parte, diciendo, oye, están experimentando con días que son los martes. ¿Martes? ¿Por qué? ¿Quién lanza un concierto un martes? Al otro día hay que trabajar. El otro también estaban hablando de las residencias, que estaban algunos prefiriendo tener una residencia a básicamente tener una tocata en solitario, o sea, hacer giras globales, y eso ya está fallando. A ver, esto es básicamente por qué se llama Blue Dot Forever. Es porque el gris es el que está ocupado cuando tú ingresas a Ticketmaster. Y el blue, el azul, es el que está desocupado. Y esto ha ocurrido con varios artistas. De hecho, a ver, ¿quiénes son? Por acá se habla de Post Malone, Zayn Malik, Meghan Trainor, The Pussycat Dolls. Aunque ninguno ha hablado así de que esto es culpa de lo que está sucediendo con este Blue Dot Fever. En sí han dicho lo siguiente. A ver, por ejemplo, Pussycat Dolls. Después de realizar una revisión honesta al paso de nuestra gira por Norteamérica, hemos decidido tomar la difícil y desgarradora decisión de cancelar todas, salvo una de nuestras presentaciones en Norteamérica. Y tú dirás, oye, pero si son, estamos hablando de gente que no están en la primera línea, como Taylor Swift, como Coldplay, o qué sé yo, no sé. ¿Quién puede ser? Taylor Swift, ¿no? Ya lo dije. Beyoncé, Sabrina Carpenter. Pero lo que sí, esto está afectando a los nichos. O sea, sería el fin para ciertos conciertos. Entonces, ya está ocurriendo en México. ¿Podrá venir a Chile en un momento que estamos viendo que se viene ya se va a venir septiembre? Hay nuevos conciertos, he visto que la cartelera, hay como el festival de Lollapalooza que ya está vendiendo anticipado, el Primavera Fauna que lo comentamos ayer, Bamba que es otro festival, métele entre medio a BTS. Métele el próximo año tres fechas de Karol G. Métele también que el mismo la misma gente de Live Nation con el gerente general de Metro están haciendo el Music Hall Ñuñoa. Music Hall. Ya, eso. Ponle otro nombre. Me lo bajaste al tiro. Music Hall Ñuñoa. Entonces será el fin para los nichos. Porque ellos hablan también dentro del reportaje. Es el dinero. La economía, lo que está sucediendo. Entonces están apostando ¿a qué voy? ¿A Post Malone o a un concierto de BTS? ¿Voy a Zayn Malik o ex One Direction o voy a el concierto de Sepultura, Megadeth, Metallica? ¿Al concierto a BTS o viene mi artista favorito en Lollapalooza? Entonces, ahí ya se está jugando con los conciertos. ¿Será el fin también a los nichos? ¿Te acuerdas cuando hace algún tiempo después de la pandemia
Recuerda, vienen Juan y Pepito, los youtubers número uno, y en el Movistar Arena. Yo no decía quiénes son. ¿Quiénes son? Recuerda, el Gitano. No, la banda gitana, no sé. Carmis viene en el Movistar Arena. Entonces, ¿quién son? ¿Quién son? ¿Ah? Y a lo mejor este es el adiós a los nichos. De hecho, está sucediendo, dice que de acuerdo al medio de Sun, había fechas en las que aún estaban disponibles casi el 80% de las entradas para The Pussycat Dolls. Y este Blue Dot Fever también ha impactado en países como México, donde varios conciertos han sido cancelados o pospuestos sorpresivamente. La pregunta es, ¿en algún momento va a ocurrir aquí? Recordemos que tenemos, a diferencia de Estados Unidos, tenemos las entradas más caras. Más caras. Y de hecho, en Estados Unidos se destapó también este drama que hay entre el Live, o sea, el drama de Live Nation con Ticketmaster, que se estaban burlando de la gente. La gente lo metieron a juicio. Hay colusión, entonces se está hablando de eso. La pregunta es, ¿será el fin de entonces de los mega conciertos de nicho? O la gente va a tener que empezar a decir, oye, voy aquí, voy acá, guardo la plata, mejor voy a Lollapalooza, no lo sé. Esto es Post Malone.

0: Ahí escuchado ese sonido de Arcángel, hoy se guaya, muchachos, en la radio, ¿qué te mueve? Aquí hacemos el mix y nos tenemos que ir a la pausa, ¿o no?
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0: 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Y eso es el fenómeno del que está ocurriendo en Estados Unidos. Conciertos que no están alcanzando a llenarse, giras completas, tratando de ir, directamente a las residencias, como lo ha hecho Adele, como lo han hecho otros artistas también. No salir tanto de gira, presentarse a lugares exclusivos, como está haciendo ahora No Doubt, que es en la esfera de Las Vegas. Salir más a Latinoamérica, donde esto no ha ocurrido. Participar más en festivales, tener una residencia también en los festivales. Ahora sí, la pregunta es, ¿va a pasar a Chile? ¿Llegará a Chile? De hecho, siempre por ahí publican la cartelera de conciertos y no te imaginas cuántos son. Sin contar, hay que contar también los nacionales. Claro, la cartelera nacional de los conciertos. Déjame chequear acá si lo encuentro. Antes de irnos a la pausa. No, nos vamos a la pausa ya. ¿Viste? Ya, nos vamos a la pausa. Regresamos con nuevos 30 minutos al último bloque del mix. Muchachos, ya lo sabes, solo aquí en la radio que te mueve, así que no te vayas.
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6: Tres que ahí metieron, que hacen los spin-off para los Andor y todo eso. Y metieron de repente ahí, no, muy feo. Muy feo de su parte. Ya, vamos. Ah, no, no hubo jingle. No hubo jingle, no hubo jingle. Así que ahí está, le respondo otra vez. Mira, justo nos pillaron conversando. ¿Sí? Hola, vampiro, ¿qué me tienes pegado en la serie? Por querer saber qué tal era, me quedé viéndola. Está bien buena igual. Está hablando de Mandalorian y Grogu. 21 de mayo es el estreno, así que ahí está. Tenemos la van primero, obviamente. Y además, les quiero contar. Lo que tienen que ver, claro, es primero la temporada 1 y 2. ¿Ah? Sí, pues, es la temporada 1 y 2 de Mandalorian. Y después tienen que ver el libro de Boba Fett, pero del 5 en adelante, el capítulo 5 en adelante. Y de ahí vuelven a la tercera temporada. Y lo que estábamos comentando recién es que le metieron ahí su... Porque hay unos protagonistas... Hay unos personajes que metieron así a la fuerza, que no tienen nada que ver, pero para hacer el nexo con Andor. Entonces ahí echaron a perder. Ahí Jon Favreau estaba muy caliente con la gente de Star Wars, con los que mandaban así, no, metiendo ahí, obligado, para las series que no funcionaron. ¿Para qué andamos con cosas? Así que ahí está, por si quieren ver The Mandalorian, de Star Wars, 21 de mayo es el estreno, 22 tenemos estreno también, eso va a estar bueno. Ya, pasemos a lo siguiente. Vamos con sonidos. ¿Con qué vamos? A ver. ¿Cuál? Bronceador. ¿Nos quedamos con bronceador? Qué buena música. Yo le tengo despertadora. No me creen. Nos quedamos ahora con bronceador. Esto es Maluma, muchachos. Son aquí.

pase. Ahí escuchabas a Tatuli Trueno, lo que pase, muchachos, en el mix, en la radio que te mueve. Sí, qué bueno. Según yo, qué bueno. Señores, cerca del final, ya es 20 para las 8. Hacemos esta dosis del mix a esta hora y nos vamos con un tema que salió. Y esto tiene que ver con un reclamo que hizo dentro de un podcast. Se trata de Honor Starling y Joanna Linside, escocesas radicadas en Santiago, y que se han vuelto virales por cuestionar costumbre local en espacios públicos. A través del Instagram, que se llama Not From Here The Pod, ambas comparten experiencias sobre su vida en el país, acá en Chile. Y esta vez el foco estuvo en las demostraciones de afectos en el parque. Una práctica que generó su sorpresa y también crítica. O sea, las afectos de cariño entre pololos, novios. Hay algunos que van más allá de los parques, pero es el... No sé si en sí ellas se molestan por el efecto amatorio, no sé. Dice, ¿pueden parar ya? Es uno de los videos. Las jóvenes fueron directas al referirse a los que observaron las demostraciones públicas de afectos. El PDA, Public Display of Affections. Ya está. En el parque, esto es mala costumbre. Es bastante penoso, comentó una de ellas. Mientras, otra añadió, ¿pueden parar ya? El registro también muestra cómo ambas describen su experiencia al recorrer parques de la capital, donde aseguran encontrarse constantemente con parejas. Doy un paseo por el medio de un parque y es como si una pareja tras parejas se están acercando uno al otro por todas partes. ¿Pero qué pasó? ¿Trajimos? ¿Qué es este? ¿Qué podcast es este? ¿Del 1870? ¿La reina consorte? Si uno decide dar un paseo por un parque, suele ser porque quiere relajarse. Y ahí se están relajando los muchachos. No están haciendo nada malo. Se están tomando de la... A lo mejor le molesta que estén cerca. Que se den afecto, que se den besos. Que se abracen. Por Dios, estamos en Chile. Arréstela. No, pueden seguir. Dice, vas al parque y simplemente estás caminando por campos con personas besándose. Mira. Las críticas no quedaron ahí. Según relataron algunos casos, las escenas van más allá de simple cariño. Eso es obvio. Es como si no fueran besos, como si estuvieran uno encima del otro. ¿Cómo hacen eso en público? ¡Por Dios, Sor María! El video generó diversas reacciones. ¡Ah, quiero ver la reacción! ¿De aquí donde me río? Perdón. Aquí está. No, este no es. ¿Cuál es? Kissing. Ah, ya, aquí está. 167 comentarios. Todos le escriben en inglés. Puta, me vengo a ver los comentarios, ¿no? Uy, qué sensible este par de Rusia. Mira, gringa, una pareja besándose. Qué atroz, me muero.

Ah, dice, es más doloroso ver el nulo afecto de los gringos o europeos. Ni la mano te dan. Ahí está, la queja del poder amatorio en Chile, ¿eh? Sor María y Sor Teresa, creo que no deberían dejarles entrar al parque ahí, ¿eh? O sea, No me imagino, ¿eh? Pero ahí está, ese es el comentario que hacen. Ya.

0: Que no lo iba a contar, pero ya que estamos en confianza, pero que no salga de aquí, ¿eh? No, mejor no lo voy a contar. No. Oye, me pica la lengua. Ya, no, mejor que. Ay, gallina, cuenta. No voy a contar. Pero ahí está, las chicas, por si lo quieren revisar, ¿tenemos el audio o no? ¿Hay audio de lo que están diciendo? ¿No les gusta? ¿No les gusta las costumbres de besar que la gente tiene?
1: The perfect cup of tea.
0: Espérate, ahí
1: buenas
0: está.
1: Y malas costumbres de los chilenos.
2: Okay, let me just say some things. The PDA in the park.
1: Oh,
2: that's mala. Mala costumbre.
1: Can they just...
0: Pero si hablan así... Ya, sal de ahí. No, pero si hablan así. No puede ser, no.
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0: Ahí me quedé pegado con esto que es Younger con Good Luck y What I Like Do You. ¿Quieres vender tu auto sin complicaciones? 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No, es que me acordé. ¡Qué espanto! ¡Qué achó! ¡Qué achó! ¿De dónde son estas chicas? Perdón. No, pero ¿cómo lo hice? Es que como lo presentaron fue como un astro. Entonces, no sé. No quise meterme en los comentarios más allá. Ya habían algunos que se están pasando ya de la línea. Ya, muchachos. Casi cerrando la conexión del mix. Vaya en un parque nomás, ¿eh?
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0: Gracias por el cariño, gracias por estar ahí. Nos escuchamos ya mañana, 6 de la tarde. Solo aquí en la radio que te mueve. Así que muy atentos a la dosis del mix. Se cuida mucho, se porta bien, entonces. 6 de la tarde nos encontramos y nos vamos con Calvin Harris. Sí, este es el nuevo corte que se llama Satisfied. junto a Jay-Z y cuídense mucho, pórtense bien y vayan a los parques. Besuquéense en los parques. Claro, ¿dónde podéis pololear? Por ejemplo, los muchachos más jóvenes. Si no. Claro, estamos hablando de que no está en sistema europeo, norteamericano, no tiene sus casas, no se han ido de la casa todavía. ¿Dónde no puede ir a la casa de tu mamá a besuquearte con la polola? Para eso están los parques. Ya, cuídense mucho, pórtense bien y nos vamos con Satisfied. Hasta mañana. Preocupante lo de los conciertos, ¿ah? Y ahora se suman los besuqueos de los extranjeros que nos miran así con. Como ofendidos. A ver, yo me voy a ir a besuquear a su parque, a ver qué pasa. No lo haga. Ya, hasta mañana, chao.

0: dejamos el mix de hoy.
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